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0: Son las 6, las 5 en Canarias. 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
1: 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Bueno, pues al final va a ser que ni despiden a uno ni a otro. Nos tenemos que seguir soportando, cariño mío.
2: Aquí estamos, Javier Penedo.
1: ¡Otro madrugón más! Jueves, estamos a 7 de mayo. ¿Qué tal, Classic? Buenos días, good morning. Te haces Classic cuando criticas que tu hijo o tu hija está todo el día enganchado con el móvil, con TikTok, con el Instagram, con el YouTube. Y ahora tú has descubierto los estados del WhatsApp y no paras de colgar cosas cada día, ¿eh? Que si fotitos, que si frases de Mr. Wonderful.
2: Eso es.
1: Que si, bueno, pues eso, momentos de tu vida.
2: Gatos. Morning Box.
1: Tengo que reconocer que yo no veo los estados del WhatsApp.
2: Yo tampoco.
1: No los veo. No los veo.
2: Mira, yo hay cosas que no hago, como por ejemplo el tema Facebook, lo tengo olvidadísimo.
1: Sí.
2: Vamos, ya no entro para nada. Y el tema de estados de WhatsApp ya no.
1: Sí, pero por ejemplo, mi padre cuelga todo el rato un montón de cosas.
2: Cosas
1: mucha
2: de padre.
1: Gente, de padre, ¿no?
2: Es de padre.
1: O sea, estados de WhatsApp es de padre. Es de padre o de madre.
2: Yo creo que sí.
1: Bueno.
2: Porque mi madre también lo hace.
1: Es por eso. Bueno, pues enseguida os contamos todo lo que hemos preparado para hoy. Aquí con resaca cumpleañera de la Sirenita, sí, que ya tiene 34 años.
2: ¿34?
1: 34.
2: Increíble, ¿eh?

0: Me están diciendo la gente, me está escribiendo la gente diciendo, ¿cómo que 34 años? Si tiene voz de señora de 70.
1: Mentira. Que vayan a mi Instagram, @soylasirenita.
0: Claro. Ay, la cirugía, qué milagros hace. Oh.

0: Sí, como regalo de cumpleaños para la sirenita, 2 días libres. Así, por la cara.
1: Oye, muy bien, se los merece.
0: Sí, se los merece.
2: También te digo que de regalo de cumpleaños nada, Javier Penedo, que lo he pedido yo esto a Recursos Humanos y me lo han concedido. Son mis días de libre disposición.
0: Espérate, porque estás diciendo que tu regalo... Claro, que, voy a...
2: ¿Cuántas cuerdas vas a tener que cortar hoy, Juanito?
1: Bueno, no, va a sonar la oreja de Van Gogh, Bon Jovi y London Beat.
0: Es que se me va insinuando, ¿no? No la veis, sí. Pero la sirenita va insinuando. Porque va diciendo, mi regalo de cumpleaños, y se va como tocando a ella misma, porque se quiere bastante. Bueno, tendrás audios todavía por escuchar de felicitación de tu cumple, seguro, del WhatsApp. Seguro que tienes algún audio por ahí pendiente.
2: Increíble.
0: Porque los cumpleaños con el WhatsApp suelen ser así, ¿no?
2: Los carga el diablo.
0: Los carga el diablo. Hoy vamos a pediros que reenviéis vuestro último audio de WhatsApp, sea el que sea. Se hable de lo que se hable. Sin filtros, por favor. Y nosotros ya interpretamos de dónde vendrá la historia, ¿vale?
1: Venga.
0: El último audio de WhatsApp que os ha llegado, nos lo podéis enviar ya al 616-850180.
2: Audio que no foto.
0: Audio.
2: Porque, claro, si bueno, foto, a ti
0: si
2: te habrán enviado foto, po.
0: Si es foto, a mí no. Ya no.
2: ¿Cómo
0: ya
2: que estoy, no?
0: Eso los fines de semana, cariño. Ya entre diario no.
2: Bueno, también tendremos a Eduardo Aldán, que él es mucho de eso.
0: ¿De foto,
2: también po? Tendremos la Peranopedia, el Presuntamente Rumore y muchas otras cosas. Los números uno ya lo habéis dicho.
0: Y hoy a lo mejor os desvelo el nuevo fichaje de Morning Box.
2: ¿Ya?

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2: Generación 40 más 10. Bueno, nos vamos a Moncada y Reixac.
3: Nunca de Reixac, ¿lo he dicho bien? Sí.
2: La 52 es, ¿no?
3: No, que no, ¿cuál 52?
2: Es? No, es que no me acuerdo
3: Dios,
2: de la que, ¿cuál
3: sí,
2: es?
3: Si la 52 está en Ourense,
2: eso,
3: creo.
2: No.
3: No, es la C58.
2: Ah, C58.
3: Mítica del Vallès, sí, Occidental.
2: Siempre hay atasco ahí por la mañana.
3: Siempre. Moncada de Reixac es una de las clásicas.
2: Bueno, pues hay dos amigas que van a ser las protagonistas hoy. Bueno,
3: la
2: amigas, familia, mucho más que amigas, diría yo.
3: Sí.
2: Noelia cumple hoy los 40 más 10 y es su amiga Sandra, amiga desde hace más de 40 años. Pero
3: sí,
2: es que además son compañeras de curro. Pero es que además Noelia es la cuñada
3: De
2: su hermana. O sea que, bueno, pues una mujer muy especial.
4: Hola,
2: buen día. Noelia García, por favor.
4: Sí, soy yo,
2: sí,
4: dígame.
2: Mira, le llamo de la auditoría al Penelló, de una auditoría que estamos haciendo en la empresa, ¿sí? Parte de Miguel, que es creo que es su
4: encargado.
2: Sí, su encargado. Nada, era para sí, completar. Usted, Noelia García, ¿cuánto tiempo lleva usted en la empresa?
4: Pues mire, desde el mes de septiembre inicié.
2: Inicio de septiembre.
4: O sea,
2: bueno,
4: que son como...
2: ¿Y grado de satisfacción con el trato laboral?
4: Pues la verdad que muy bien, estoy muy contenta y con ganas, sí, de poder, como estoy de sustitución, pues con ganas de poder
2: seguir,
4: pues
2: ¿no?
4: Eso, pues ser, sí, de la empresa, vale, y vale, poder seguir, la verdad.
2: Trato agradable, buen sueldo, ¿verdad? Muy buen,
4: sí,
2: sueldo.
4: Muy bien.
2: ¿Buen sueldo también?
4: Bueno, podría ser un poquito más.
2: Un poquito
4: la
2: bajo.
4: Limpieza, la verdad que...
2: Voy a poner aquí, hay que subirle el sueldo a Noelia. 50 euritos, le pongo.
4: Bueno, pues no estaría mal, sí,
2: no está mal.
4: 50 euritos,
2: 50.
4: Estaría bien.
2: Bueno, pues 50 euros, bien satisfecha en el trabajo, buen estado de salud,
4: sí,
2: también.
4: Sí, gracias a Dios todo bien.
2: Perfecto. Bueno, pues entonces es una maravilla, ¿no?
4: Pues la verdad que sí. ¿Y sabes una cosa?
2: ¿Qué?
4: Hoy cumplo 50 años.
2: Fíjese,
4: o sea que
2: fíjese.
4: Mejor que mejor.
2: Fíjese que todo cuadra. 50 euros de subida de sueldo, 50 años que cumples.
4: Pues sí.
2: Y el día que cumples 50 años, saliendo, sí, por la radio que escuchas.
4: No me lo puedo creer.
2: Noelia, hoy cumples los 40
4: ¡ay!
2: Más 10.
4: Mira, me he puesto nerviosa.
2: ¿Sí o no?
4: Sí, claro, y la sirenita está ahí, ¿no?
2: ¡Sí! ¡Felicidades! ¡Créetelo!
4: Oye, estoy temblando.
2: Ay, pues tranquila.
4: Me todos los días.
2: Muchas gracias por hacerlo. Muchas gracias. Bueno, ¿nos escuchas? Gracias a alguien. Gracias a alguien, creo.
4: Sí, la Sandra, mi amiga hoy.
3: Bueno, a ver, vamos a hacer... Porque Sandra ha sido la encargada de todo esto. Entonces, Sandra, pronúnciate.
4: ¡Felicidades, Noé! ¡Ay, Dios mío, te mato! ¡Cómo te quiero, cabrona! A ver, pues, ¿qué decirte que no te haya dicho ya en estos 40 años de amistad que tenemos?
5: Ay, de verdad, qué fuerte.
4: Que más que una amiga, gracias, pues eres una hermana para mí,
5: pues
4: para toda mi familia, ya lo sabes. Que gracias
5: sé,
4: por las charlas,
5: sé,
4: las risas, por escucharme,
5: pues sí,
4: y por formar parte de mi vida. Que te quiero muchísimo.
5: Pues muchas gracias, es recíproco porque exactamente siento lo mismo, de verdad. Estoy muy contenta de estar trabajando ahí con todo, la verdad, muchas gracias.
2: Se te nota. Bueno,
5: uy,
2: y más
5: yo no sé si voy a poder contestar bien,
2: bueno,
5: pero
2: tanto
5: ayúdame.
2: Concéntrate un poquito, ¿vale? Hay que ir muy rápido, ya sabes cómo va la cosa, 4 preguntitas y 40 segundos, ¿vale?
5: Tienes
2: venga, a Sandra
5: vamos,
2: como comodín, ya sabes.
3: Mira cómo se lo sabe,
2: sí,
3: vamos,
2: sí,
3: anda,
2: claro,
3: que no.
2: El tiempo, venga, el tiempo, empieza ya.
3: ¿Qué marca de patatas de snack utilizaba el claim cuando haces pop ya no hay stop? Cuando haces pop ya no hay stop.
2: Vienen así un círculo rojo, un
3: sí,
2: cilindro rojo.
3: Cilindro.
2: O verde.
5: Las Pringles.
2: Correcto. ¿Qué animal acariciaba el villano del inspector Gadget?
3: El malo. ¿Qué animal era?
5: Wow.
2: ¿Qué acariciaba ahí en un sofá?
3: En un sofá que no se le veía la cara.
2: Se veía la cara, acariciaba algo.
3: ¿Tienes comodín?
5: ¿Un gato?
2: Un gato, correcto.
3: ¿Cómo se llamaba la mascota de la Expo 92 en Sevilla? ¿Cómo se llamaba esa mascota?
2: No,
3: ¿Kobe?
2: La otra.
3: Ese es el Barcelona.
2: No.
3: Sevilla.
2: El otro.
5: Sandra, comodín.
3: Sandra.
5: Curro.
2: Correcto.
5: Curro.
2: Que se nos quedaba una pendiente.
5: Ay, ¿cómo soy de Barcelona? Yo digo Kobe, anda que no.
2: Bueno, que oye,
5: bueno,
2: espero que te haya hecho ilusión la llamada.
5: Oye, no, ilusión no, lo siguiente, muchas gracias, sois lo más, sois la caña, de verdad, y Badalona arriba, ¿eh?
3: ¡Visca Badalona! ¡Y visca Moncada de Reixac!
2: ¿Has visto,
3: hombre?
5: Gracias,
2: ya,
5: gracias.
2: Bueno, gracias de verdad por escucharnos cada día, ¿vale? Un beso enorme a las dos. Chao.
5: Estoy temblando, ¿eh? Adiós.
2: Adiós.
3: Adiós.
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1: Bueno, ¿vosotros pensáis que hablamos muy mal los españoles? ¿Somos mal hablados en general o no?
3: Yo en general sí.
4: Creo que España puede sí. ser el país que más tipo de insultos tenga.
1: Sí, es verdad.
4: O sea, hablamos mal.
1: Sí,
4: hablamos
1: muy
4: mal en general.
1: Y ya hay insultos que forman parte, yo creo que, del lenguaje coloquial. Ya no son insultos.
5: Es cultura, historia e idiosincrasia.
1: Ya es jerga, ¿no? A la habitual.
5: Pero
1: ¿no?
5: también te digo una cosa, lo hablaba el otro día con nuestra compañera Marisa, que es que ya no es el insulto en sí.
1: Es la forma.
5: Es como lo dices.
1: La intención.
5: Porque sale desde las entrañas.
1: Claro.
5: Es algo como racial, algo de folclórico.
1: Muy...
5: Claro,
1: ay,
5: no es... Claro, como vimos
1: hace
5: en Daya.
1: Hay insultos. Y luego hay insultos como muy básicos que no significan algo muy violento. Por ejemplo, imbécil. Tú dices imbécil. Pero claro, como lo dice la sirenita,
4: tonto.
1: ¡Imbécil!
4: Sí, claro.
5: Bueno, yo lo digo con toda la intensidad.
4: Bueno, todo esto...
1: Os voy a ilustrar con nuevos insultos para que utilicéis a partir de ahora.
5: Ay.
1: Que no conocéis probablemente. Por ejemplo,
4: vale.
1: Juanito.
4: Dime.
1: Tú la verdad es que lo eres. Eres un poco Valdragas. Valdragas
4: me encanta.
1: Te encanta.
4: ¿Qué es?
1: Persona inusualmente simple. Un simplón, un básico.
4: Sí,
1: un básico.
4: Sí.
1: Valdragas.
4: Un Valdragas.
1: Sí,
4: Valdragas. Tú lo que eres es un hijo de...
1: No. Yo, rascamulas. Soy un poco rascamulas.
4: Rascamulas.
1: Persona también, despreciable.
5: Ay, no.
1: Ruin.
5: Pensaba que ibas a decir perezoso.
1: O perezosa.
5: Tal.
1: Sí, también
5: sí.
1: tiene ese sinónimo.
5: Sí,
1: perezoso,
5: sí.
1: ese significado. Rascamulas, ¿vale?
5: Despreciable.
1: Catacaldos. Ese es un catacaldos.
4: Ah. Me suena muy gallego eso, catacaldos.
1: Yo sí, bueno, este es muy mío.
4: Sí.
1: Que comienza muchas cosas, pero no acaba ninguna.
5: Ah.
1: Bueno, algunas sí acabo, creedme que sí acabo. irresponsable. Catacaldos es como, venga, este... Pues eso, que no es responsable. Sí, catacaldos. Estólido, este no lo conocía yo. Estólido. Estúpido, necio.
5: ¿Ah?
1: Estólido. Lo que da, claro, tú le dices eso a alguien y usted
4: quién es. Repipi, ¿sabes?
1: Sí,
4: muy repipi.
1: Es un poco estólido.
5: Estafio.
1: Quitahipos.
5: Entretenedor.
1: No, nada que ver. Este te va a hacer gracia. Quitahipos. Persona tan fea que te asusta nada más verla. Claro, sabes que los hipos se te quitan con el susto.
5: Claro,
1: pues quita hipos.
5: Me
1: hostia,
5: encanta.
1: Hostia, qué feo es.
5: Sí.
1: Eso, ¿no? Bueno, pues algunas palabras que os
5: pero son nuevas, utilizan nuevas.
1: No, existían ya en el diccionario, pero son de hecho del siglo de oro.
5: De hecho, claro, tienen pinta del de
1: antiguos.
5: De español
1: pero
5: antiguo.
1: Me ha hecho gracia. Estólido, catacaldo, rascamulas, Valdragas básico.
4: Valdragas.
1: En fin, ¿conocéis vosotros algún insulto así? De eso, desde cierto nivel intelectual.
5: Da para tema, ¿eh?
1: Sí.
5: Da para tema,
1: pues mira,
5: algún día.
1: Un día lo hacemos.
5: Por ejemplo, los insultos en catalán son muy suaves. Son suaves.
1: Sí,
5: no
1: suaves.
5: Es como los franceses. No es un idioma que digas, bueno, catalán es un chimple y un tanoca.
1: Sí,
5: ¿no?
1: Sois un poco Valdragas, entonces.
5: No,
1: en
5: es como muy suavecito. En español es como más.
1: ¡Ah! En gallego es que solo tenemos uno que usamos para todo.
5: ¿Ah, sí?
1: Carallo.
5: Carayos
1: para todo. Sí. Seguimos.
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1: Bueno, y esta mañana de jueves vamos a querer cotillear un poquito, meternos en vuestra vida de nuevo, porque somos muy cotillas en este programa. Y queremos que sin filtros, por favor, tengáis...
2: bueno, a bien.
1: Sí, tengáis a bien, me gusta esa expresión.
2: Sí.
1: De reenviarnos el último audio, no foto ni texto, el último audio de WhatsApp que os han enviado. Que sí. Puede ser de alguien de la familia, que puede ser de tu pareja, que puede ser de un compañero de curro o compañera. Un
3: colega.
1: Que puede ser de tu amante o lo que sea. Sí. O sea, sí, sin filtros, por favor, ¿vale? Sí. Porque nosotros, además, no vamos... No, o sea, solo tenéis que reenviarnos el audio. Ni tenéis que decir el nombre, ni de dónde soy, nada de
3: ni
1: nada.
3: Ni explicación
1: de ningún tipo.
2: Vamos a escucharlo sin ponerlo en contexto de ningún tipo, con lo cual va a ser súper gracioso.
1: Y para que veáis que somos, a veces, solo a veces, honestos en este programa, dejadme los móviles, por favor. Dejadme los móviles.
2: A ver, yo me voy,
3: voy a verlo.
1: Porque
3: a...
1: No, hay que revisar. Hay que reenviar.
2: Yo no reviso.
1: Hay que reenviar. Mira, yo voy a el último audio que tengo aquí. Claro, es que, bueno, a ver qué dice, ¿eh? A ver qué dice. Porque, os digo quién es.
4: Pues, bueno, sigo más o menos, porque sigo teletrabajando. Sentado me molesta bastante, pero bueno, hoy fui. Bueno, fui la semana pasada al Quirón. Y un trauma me dio 10 sesiones de fisio. Empecé hoy y...
1: Bueno, este es mi hermano, que anda jodido de la espalda el pobre. Le mando un abrazo desde aquí y me está contando pues el parte médico del día, básicamente.
2: Sí.
1: Que está el pobre con unas hernias ahí, que le mandamos un abrazo.
2: Alejandro, muchos besitos.
1: Que sí, que está el pobre pasándolo un poquito mal. Bueno, pues este es mío, el último, es que es verdad.
3: Mira,
1: es
3: el último mío es este.
1: A ver.
5: Y si lo comentamos con Fernandisco, me da como el boletín informativo, ¿cómo lo ves?
1: Ah, yo.
3: Sí.
1: Yo, pero a 2X.
3: Perdón, eso.
5: Y si lo comentamos con Fernandisco, me da como el boletín informativo, ¿cómo lo ves?
1: Yo dando órdenes ya por WhatsApp,
3: sí,
1: ¿no?
3: Por supuesto.
1: Opciones, claro.
3: Yo es el último que tengo de audio.
1: Andrea, tira de agenda.
2: Pero yo, ¿cómo puedo ver entonces el último audio? Porque, claro, tengo 25.000
1: pues
2: conversaciones
1: el
2: por abrir.
1: El último que te ha llegado, el último que sea que no sea texto, el último que sea audio.
2: Es que no lo sé. A ver, espérate. Calla. Sí, sí.
1: A ver, venga.
2: A ver qué dice.
1: Venga.
2: ¡Ay! Espérate.
1: ¿Se puede o no se puede?
6: Buenos días.
2: Pero si es que lo pierdo.
1: A ver.
6: Y feliz cumpleaños, feliz vida.
1: Ah, todavía.
6: Una vida llena
1: este es Lewis.
6: De momentos bonitos y cosas.
3: Qué grande.
6: Momentos felices.
2: Lo puedo poner a por dos.
6: Bonitas,
3: sí.
1: Lewis está despertando a estas horas.
6: Momentos muy, muy, muy felices compartidos con la gente que quiere. Nada, que lo pases genial y un besote muy gordo. Feliz vida.
1: Feliz vida, cómo me gusta ese mensaje. Lewis Amarante, ¿no?
2: Nuestro Lewis amigo. Amarante, sí. Maquillador profesional.
1: Bueno, muy bien, bueno.
2: Ha sido muy comedido, me podría haber dicho y disfruto con algún chulo.
1: Bueno, pues puede ser,
2: pero sí.
1: Bueno, han sido audios muy...
2: Correctos
1: los nuestros, claro. en esta ocasión. Los vuestros pueden ser así o no. Si queréis, 616-850180. Guardáis este número en la agenda del móvil, el número de Morning Box de los 40 Classic, 616-850180, y reenviáis el último audio que os hayan enviado, que puede ser desde la lista de la compra hasta una orden de tu mujer, hasta tu hijo pidiendo dinero, tu jefe dando por saco,
3: de todo,
1: el perro ladrando.
2: A lo largo de la mañana tenemos que hacer el ejercicio de poner el último audio que nos hemos enviado entre nosotros. Yo, el de Juanito y el de Penedo. Tú, el de Juanito y el mío. Y tú, el mío y el de Javier Penedo.
3: Vale,
1: esta maldad,
3: sí,
1: estoy convencido,
3: sí,
1: de que es porque yo he hecho alguna burrada en el último audio.
2: No, yo a Juanito le puedo decir, Javier Penedo es un hijo de...
1: Lo es.
3: Maldragas.
2: Es un Maldragas.
1: 616-850180, venga, animaros.
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0: Las 7 de las 6 en Canarias. ¿Sabes qué? Eres la media de las 5 personas con las que pasas más tiempo. Así que asegúrate de rodearte de gente maravillosa para que esa media sea de la buena a la mejor. Jueves 7 de mayo.
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0: Bueno, pues que sigue un poquito parecido al de ayer, ¿no? Bastante inestable en muchos lugares, 20 grados como máxima. Bueno, primavera total. Andrea, good morning.
2: Good morning, Javier Penedo. Buenos días. Pues sí, no te equivocas. Arrancamos la jornada con precipitaciones en puntos de la vertiente mediterránea. Según avance el día, esa lluvia se va a trasladar a zonas del centro, de la mitad norte y con menos probabilidad en zonas de la mitad oeste. Y mañana viernes, pues vamos a seguir también con un tiempo bastante inestable. Las temperaturas unos 20 en el centro y unos 23 en el Mediterráneo.
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0: El crucero en el que se ha registrado ese brote de hantavirus se encuentra rumbo a las Islas Canarias. Iker Sojo, buenos días.
3: Buenos días. El barco ya ha zarpado desde Cabo Verde y se espera que llegue al archipiélago este domingo. La tripulación es de más de 140 personas. Tres de ellos han fallecido y además se han producido 5 contagios. Cuando lleguen a España, los viajeros extranjeros serán repatriados y los 14 españoles que hay en el barco van a ser trasladados a Madrid, concretamente al Hospital Gómez Ulla, según ha confirmado la ministra de Sanidad, Mónica García. Se prevé además que la evacuación ocurrirá el lunes. De momento, los tripulantes que se encuentran de camino no presentan síntomas. En tribunales ha quedado visto para sentencia el juicio por la trama Mascarillas, trama por la que se ha sentado en el banquillo José Luis Ábalos, Coldo García y el comisionista Aldama. El último ha sido Coldo, quien ha dicho que el abogado de la acusación particular del PP le propuso evitar la cárcel a cambio de implicar a más personas en la trama, algo que niegan los populares. Y se subastan varios objetos personales del actor de Friends, Matthew Perry. Recordemos que falleció el pasado octubre del 2023 por sobredosis de ketamina. Bueno, ¿y qué se subasta? Pues un álbum de fotos de la cena de despedida de Friends y también el mítico marco amarillo que rodeaba la mirilla de la puerta del apartamento de Mónica en la serie. Además, también su colección de arte privada con piezas de artistas como Bansky.
0: Los beneficios creo que van a una asociación creada,
3: a su,
0: ¿no?,
3: asociación, da su nombre, sí.
0: Para, bueno, pues evitar, combatir el estigma contra las enfermedades mentales, el tema de las drogas y demás. Bueno, pues interesante, gran serie Friends y gran actor Matthew Perry. Gracias, sí, que
3: buen
0: chao.
3: Día.
0: Si vas en el coche, lo próximo te interesa.
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2: Tenemos un accidente ahora mismo en Barcelona, en la AP7 a la altura de Barberá del Vallès, sentido a Girona. También retenciones de entrada a Madrid, a 2 Torrejón, a 4 Pinto, a 42 Getafe, a 5 Alcorcón, a 6 Majadahonda en Murcia, la MU32 en Molina de Segura de entrada, de salida a 7 Lorca hacia Almería y en Sevilla la A49 en Tomares.
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0: Me ha gustado mucho la frase de hoy, con la que hemos empezado esta hora.
2: ¿Así?
0: Sí, eres la media de las... ¿Así? ¿Las has escuchado?
2: Sí.
0: Eres la media de las 5 personas con las que pasas más tiempo. Asegúrate, de rodearte de gente maravillosa para que esa media sea de la buena, de la mejor. Es verdad que tu entorno, pues, influye mucho en estas cosas.
2: Ya para tema esto, ¿eh?
0: Me sobran 2, ahora mismo.
4: Sí, te iba a decir, no lo bien. Hemos hecho bien.
0: Me sobran 2, ahora mismo.
2: ¿Así nosotros? ¡Qué cabrito!
0: Tengo gran suerte, soy muy afortunado de tener al equipo que tengo. Somos afortunados de
2: tenerlos. Somos afortunados, mucho.
0: Nueva edición de Morning Box, nueva mañana juntos. Nueva canción de Michael Jackson. Ah, no, que no es nueva. The Way You Make Me Feel fue número 1 también. Y ahí está, arrasando con su película. Luego llegarán Héroes del Silencio. Good morning.

0: Contras, Héroes del Silencio, temazo del rock español, porque también los grandes números uno de nuestra música suenan aquí.
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0: Gracias por elegir los 40 Classic. Ya sabes que a lo mejor no te llaman, que esto pasa, ¿eh? No, no son los padres, esto pasa. Que te llaman un día y te dicen, oye, ¿usted escucha la radio? Tú tienes que responder que sí, la verdad. Sí. Y luego te preguntan, ¿y qué emisora escuchó usted ayer? Bueno, pues los 40 Classic. Porque Morning. Si decís eso, a nosotros nos viene bien.
2: Claro, sobre todo sí. Javier Penedo en Morning Box.
0: No, claro.
2: Vale, pero también te digo una cosa, Javier Penedo. Si dicen, hola, ¿escucha la radio? Sí.
0: Sí.
2: Vale, ¿tienes que entrar en este enlace? No.
0: No.
2: Ni enlaces, no, ni movidas
0: no, no, no.
2: De
0: simplemente
2: estas,
0: que es una encuesta.
3: Es tener un ratito
0: claro.
3: y contestar unas preguntas
2: sobre
0: señores
2: radio.
0: Del EGM, y si no dicen emisora, pongan ustedes en los 40 Classic, por
3: sí.
0: defecto, que
3: sí,
0: nos
3: que
0: viene
3: no.
0: bien.
2: Hombre, yo hoy lo he hecho con el taxista que me ha traído, que
0: sí, ¿no?
2: no es de mis habituales.
0: Bueno.
2: Estaba escuchando La Competencia, Javier Penedo.
0: Ah, sí.
2: Y le he dicho, ponme aquí. He dicho, ponme los 40 Classic,
0: mira,
2: ¿vale?
0: Que al final la gente es muy sabia.
2: Sí.
0: El oyente es más listo de lo que pensamos.
2: Sí.
0: Y si se van a la competencia es porque lo hacen mejor. Y si se quedan aquí es porque lo hacemos mejor o porque gustan más.
2: La competencia lo hace muy bien porque son grandes profesionales.
0: Lo son.
2: Si hemos trabajado con ellos también, claro.
0: Tengo por aquí un mensaje que me gustó mucho al hilo del cumpleaños de ayer. Y ya vamos a escuchar esos audios de WhatsApp de los oyentes que nos están enviando.
2: Sí.
0: Que dicen... No voy a decir quién es, ¿vale?
2: Vale.
0: Pero me emocionó. Ayer lloré por la tarde escuchando este mensaje. No sé si es que
3: te pero por las puertas del armario, yo
0: también.
3: Creo.
0: También.
3: Que no las encontré.
0: Que me está dando por saco el armario de casa.
2: Él lloró, yo no.
0: Eres, no, eres un buenísimo director de programa. Has encontrado a Andrea, que es así de fábrica. Y a Juaniño. Lástima que sea del Celta. Dice, formáis un equipazo y creo seriamente que sois la envidia de las demás emisoras. Así lo digo, como diría la Sirenita. Junto con los demás colaboradores, son raros, especímenes, pero entrañables. Incluso los de las noticias, que son un encanto de peña. Montáis un bonito show. Un show business mientras curramos los demás. Gracias por ser como eres.
2: Qué bonito, me has emocionado tú a mí ahora, ¿eh?
3: Qué bonito.
2: Me has emocionado tú a mí ahora. Eso que ayer yo no lloré. Bueno, lloré porque cumplía 43 años, claro. Pero
0: bueno,
2: ayer
0: 34.
2: Yo, 34, pero no lloré, pero ahora me has emocionado, claro,
0: muy
2: sí,
0: bonito.
2: Sí.
0: Qué
2: y
0: bonito.
2: Yo recibí mensajes muy bonitos
0: muy
2: también
0: bonito.
2: De este estilo, ¿eh?
0: Muy bonito.
2: Sí, sí, sí.
0: No sé si lo vuestro sigue, no sé si los demás o la empresa te lo valora, pero es muy difícil hacer magia todos los días y lo estáis consiguiendo. Has dado sitio y voz a gente muy verde, pero con ganas y trabajo. Un abrazo, no es peloteo, es la verdad. Así que nada, creámonoslo, ¿eh?
2: Eres como Xavier Sardá en Crónicas Marcianas.
0: Bueno,
2: hombre, claro, ¿verdad? Sí.
0: Yo quiero cotillar qué han recibido los oyentes.
3: Uy,
0: los últimos
3: cosas.
0: Audios que habéis
3: muchas
0: recibido
3: cosas,
0: hoy en vuestro WhatsApp, nos los reenviáis. Así, sin sentido ninguno.
4: Que te quiero, cariño. Venga,
0: yo también.
4: Poco a poco, que tú puedes. Vamos.
5: No, tío, porque ha sido muy rápido. Ya ha pasado. Me han pitado, he levantado la mirada, ahí rollo egocéntrica. Y ya cuando me he querido dar cuenta para enfocar, el pavo ya estaba como haciendo gestos de saludar, pero no sabía quién era. Y él habló el padre Marcelo y no es el padre Marcelo.
6: Que sepas que me he ido sin decirte adiós porque me he enfadado.
7: Para las gafas, Mari, para las gafas, que te compras unas gafas de esas para mirar el eclipse. Y te pueden valer un cojón, en el AliExpress te valen un euro.
8: Papá, por si no te has enterado bien del audio de mamá, me tienes que comprar yogur bebible de fresa y plátano, y tres roscas, dos de bacon y queso, y una de jamón y queso para ustedes, de esa rara. ¿Vale?
0: Vale.
8: Te quiero, ten cuidado.
9: Eres un puto cenutrio, que llames a tráfico de una puta vez, joder.
0: Sin filtro,
3: este
0: las vidas,
3: último
0: las
3: iba
0: vidas
3: ya
0: de la gente.
3: A lo loco, sí,
0: las vidas
3: sí,
0: de la
3: sí,
0: gente,
3: sí.
0: Me encanta. Así habla la gente, así habla. Luego nosotros preocupamos por intentar hablar bien.
2: En un ratito nosotros ya subiremos los nuestros, Javier Penedo,
0: Sí, porque hace un ratito hemos escuchado los últimos que hemos recibido, pero decías tú, vamos a escuchar los que nos hemos enviado a nosotros.
2: Entre nosotros el último.
0: Me da miedo, ¿eh?
2: Guau.
0: 616-850180. Reenvíanos el último audio de WhatsApp que has recibido. Sin filtros. Aquí llega Adele a los 40 Classic.

0: Easy Leire, sonido Spagna, España. ¿Qué recuerdos ochenteros nos ha traído a todos esa canción? Y hablando de los 80, hoy vamos a viajar como cada jueves a la lista de 1986 en las 40 que cumplen los 40. Ese repaso a la lista de hace 40 años que haremos a las 9 y cuarto de la mañana aprox, 8 y cuarto si nos oyes en Canarias. Recordaremos canciones un poquito olvidadas que cumplen los 40, que no suenan habitualmente los 40 Classic, pero que sí formaron parte de la lista. También hoy tendremos al Dan con su sección Spinete Contraataca y un ratito el presuntamente rumore con la Sirenita. No te lo pierdas. Solo, tú solo menos uno, los 40 Classic. ¡El ocho!
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0: The Time of My Life, la canción de Dirty Dancing, la del baile final. Qué gran banda sonora, ¿eh?
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0: Bueno, pues vamos con el pronóstico de este 7 de mayo. Andrea, good morning.
2: Good morning, Javier Penedo. Buenos días. Nos esperan jornadas bastante convulsas e inestables en cuanto al tiempo, con tormentas, precipitaciones y las temperaturas que también van a experimentar una bajada importante. Hoy, de momento, la lluvia va a estar muy presente ya desde primera hora de la mañana en zonas del Mediterráneo. Conforme avanza el día, se trasladan a zonas del norte, del centro peninsular, y las temperaturas máximas las encontraremos en zonas del sur, donde llegarán hoy a los 25 grados.
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0: El presidente de los Estados Unidos, Donald Trump, vuelve a decir que la guerra terminará pronto. Iker Sojo, buenos días.
3: Buenos días. Declaraciones que llegan mientras Irán estudia la propuesta de paz estadounidense para poner fin a la guerra. La Casa Blanca espera recibir una respuesta este jueves. El portavoz de Exteriores iraní dijo ayer que contestarán a los mediadores pakistaníes cuando terminen de estudiar esta propuesta, aunque fuentes del Parlamento iraní la han calificado como la lista de deseos de Washington. En España, la noticia sigue siendo el brote de antivirus en un crucero que se dirigía a las Islas Canarias. Esta madrugada ha despegado de Gran Canaria el avión que transportaba a dos de los contagiados. Ahora mismo se dirige a los Países Bajos. Un avión que tuvo que parar en las islas para repostar combustible y al hacer escala en Gran Canaria se informó de un fallo en el sistema eléctrico de soporte de un paciente. En paralelo, el crucero se encuentra rumbo a las Islas Canarias y se espera que llegue este domingo. Y ayer falleció el fundador de la CNN, Ted Turner, a los 87 años. Revolucionó los medios de comunicación con la creación del primer canal de transmisión de las 24 horas y así levantó un imperio informativo que incluyó cadenas como TBS y TNT. Además de la tele por cable, participó en proyectos cinematográficos y dirigió el equipo de béisbol Los Atlanta Braves.
0: Pues un icono del mundo de la comunicación allí en Estados Unidos. Muchas gracias.
3: Igualmente, buen día.
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2: Tenemos un accidente en Murcia, MU32 en Molina de Segura y complicaciones también a 7 Totana. En Asturias, A8 Lastres, sentido a Cantabria. Almería, A7 Huércal de Almería, la Puebla de Vícar hacia Motril. Cádiz, de entrada por Algeciras, en la 7 en Palmones. Málaga, P7 Mijas hacia Marbella, también la 7 Calahonda. Y acabamos con Valencia, con la V31 en Silla y CV35 en San Antonio de Benajever, con complicaciones.
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0: Y mañana nos abandona.
4: Sí. Mañana esa voz que escucháis dando las carreteras todas las mañanas, tan dulce, tan bonita,
2: va a cambiar. Está muy bien porque la parte masculina, femenina del programa, que la represento yo, bueno, femenina por ahí de tal, que te digo que mañana no va a estar y está muy bien también que me echéis de menos, como cuando faltas tú, Javier Penedo.
0: Pero ¿qué te ha dicho que te vamos a echar de menos? Nosotros te
2: vais a echar de menos, sobre todo los oyentes y las oyentes.
0: Claro.
2: Y la familia, todo este público que me quiere.
0: ¿Cómo te gusta gustar? Claro que te echaremos de menos. Sí.
2: Siempre. Claro. Pero como si faltaras tú, ¿eh?
0: Como todos.
2: Juanito.
0: Bueno, te lo vas a pasar muy bien ahí.
2: Vivo pronto.
0: Rozándote en el Congreso de Bachata como cada
2: Mucho
0: año.
2: Mucho roce.

0: Stars, Simply Red.
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0: Siempre con clase, Mick Jagnall al frente de ese proyecto musical, mezclando el soul con el pop llamado Simply Red.
2: Perdón. ¿Qué pasa, Salpenedo? ¿Qué pasa? ¿Qué pasa?
3: ¿El frenillo?
0: No.
2: Simple.
0: Ya. Que vamos a escuchar los audios de...
3: ¿Esto pero responde a alguna estrategia de la que yo no estoy informada o...?
2: No sé, la mente de Javier Penedo no para.
3: Vale.
2: Es un creador
3: pero
2: innato.
3: Nosotros... Follow es que Penedo.
0: Quiero decir algo, pero no puedo.
3: Follow Penedo.
2: Ah, son interferencias.
3: Vale.
0: Lo acabo de pillar en Instagram.
3: Yo ya lo había pillado, ¿eh? Vale, no ha sido rápido.
0: No, tú lo has pillado,
3: ya
0: ¿no?
3: Ya lo he pillado. Hace segundos.
2: Sí.
0: Quiero decir, pero no puedo.
3: Bueno,
0: luego lo diré.
3: Te voy a decir antes otra cosa, antes de que hagas el otra vez. Te voy a contar en el rumor algo que también va a dar una pista.
0: La gente, los oyentes no se están enterando ahora mismo de nada. Están diciendo, esto es
3: pues
0: en qué idioma
3: hablan.
0: Pues que
3: sigan escuchando.
0: Vosotros quedaros con el... De momento, hoy os estamos pidiendo que nos reenviéis el último audio de WhatsApp que habéis recibido sin filtros. Diga lo que diga y venga de donde venga la conversación. Y habrá de todo, supongo. Juanito, vamos a escuchar. Vamos.
4: Si te coges de camino a una farmacia, comprado la guía para la Cristina, ¿vale? Que tiene nada más que 3 pastillas.
0: Grillos. Así, grillos.
3: Bueno, me encanta.
5: Yo creo que las mesas serán de... de 10 o de 8.
0: Este está glique.
5: Yo creo que tendremos que pillar 2 mesas. ¿Sabes? Con un rollo de papel de ese ya tienes para 2 mesas, ¿eh? Vale. Un rollo de papel de ese mantel, de ese papel.
6: A ver si no tarda mucho, ¿no? Y ya puedes hacer una vida más normal, tía. Tengo ganas de poder verte, bueno, no sé, que estés más tranquila. Y que no tengas que estar tantas horas fuera.
7: Sí, niño, tú en vez de estudiar pediatría, debería haber cogido urología, hijo. Para pasarnos la Viagra a tu padre y a mí. Y te deja de tanto niño seco ni nada. Ahí estoy que tengo el huevo como el escudo de Barcelona, hermano. Y me está saturando ahí, me está saliendo agüilla por algún lado, yo qué sé.
0: Hijo mío.
7: Y no veas. O sea, que el dolor que tengo, no puedo ni dormir. Pero
0: ¿qué habrás hecho? ¿Qué habrás
2: tengo
0: hecho?
2: Tengo el huevo con el escudo de Barcelona.
0: Vete a mirarte, hijo, vete a mirarte a un médico, que hay que tratamientos y cosas.
3: Escúchame, que se mire, que la salud es lo primero, ¿eh?
0: ¿Cómo somos, eh?
2: Es que te encuentras cada joya por aquí, Javier.
0: Y me encanta que la gente es que no tiene filtros.
2: No,
0: y,
2: no.
0: De hecho, yo creo que, corrígeme si me equivoco, Juanito, estamos recibiendo hoy más WhatsApps que nunca, porque como es tan fácil que no tienen que pensar.
2: Y es que no son ellos. Claro.
0: Claro,
2: son... El que le han enviado,
0: claro,
2: entonces no están tan implicados.
3: ¿Quieres que te ponga Javier Penedo el que me envió Juanito el otro día?
0: Venga, el último que te ha enviado, ¿sí? Juanito a ti.
3: Sí, venga,
2: a ver.
3: Subo el volumen, baja.
0: Venga,
3: la
0: música.
3: Oye.
0: Sí.
8: Madre mía, qué puto asco. Increíble. Ya acabo de salir del fisio, que es verdad que tenía ahí la zona muy tensionada.
3: Muy tensionada.
8: Y nada, me ha hecho ahí buen masaje, me ha puesto radiografía, no sé qué. Y de puta madre.
0: Qué puto asco.
8: Y ahora a por la motillo.
0: Ah, por el motillo, el día de la bandera, vale. Lo del puto asco, que por el final feliz del fisio.
3: No, por favor, no. No digáis nada, por favor, no digáis nada. Por favor.
0: ¿De dónde vendría eso, Juanito?
3: Qué puto asco. Vendría?
2: Bueno, pero es que luego sí. A las 8:10 vamos a poner el último que yo recibí de Javier Penedo. Vale. Que ya lo tengo. Ya lo
3: madre
2: tengo,
3: mía.
0: A saber qué te propuse.
2: Y luego, si quieres, pones tú el mío que yo te enviaba a ti.
0: Sí. Vamos a jugar
3: claro,
0: a eso.
3: Claro,
0: venga,
3: sí,
0: sin filtros, ¿eh?
3: Sí.
0: 616-850180. Reenvíanos el último audio de WhatsApp que tengas. Va. Aquí está Fangoria. Puede que

0: de actualidad con su nuevo disco, Fangoria. Aquí tenemos uno de sus números uno, No sé qué me das.
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0: versión de W. Y ahora...
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0: La ilusión, la fantasía,
2: el
0: la alegría.
2: Mamarracheo.
0: Venga, ¿de qué me hablas hoy?
2: Pues mira, voy a hablar tú de la noticia, Javier Penedo, de la que Juanito va a estar muy contento, ¿vale? Va a estar contento porque siempre me decís que soy una mamarracha, sí. Pues hoy voy a hablar de cosas serias.
3: Nosotros decimos que eres una mamarracha,
2: sí.
3: ¿O lo dices tú?
2: Ayer el Paris Saint-Germain eliminó al Bayern de Múnich, ¿vale? Y va por el bicampeonato de la Champions.
3: Ahora las sesiones de fútbol.
2: Con un gol de Dembélé, sí, ojo, el PSG dejó el camino al equipo alemán, ¿vale? Sí. Y se impuso con un resultado global de 6-5. ¿Por qué te hablo de todo esto?
3: ¿Ha pasado algo en los vestuarios?
2: No, porque el artífice de todo esto, el capitán, el míster, el técnico, no es otro que
4: Luis Enrique.
2: Sí. Que ha cumplido 55 años y ha declarado en L'Equipe, ¿vale? Que es un medio de comunicación francés, que... tiene un alto rendimiento deportivo, a pesar de que él se siente como un abuelo a sus 55 años.
3: Claro, te quedan 12.
4: Está muy bien Luis Enrique.
2: Hay gente, está muy bien, lo he visto yo en 12? Foto, ¿eh?
3: No.
2: ¿Tú has visto a Luis Enrique en 15. Foto, Javier Penedo?
3: Lo he visto en televisión hace poco.
2: Fíjate que toda la gente que se declara como un abuelo, después son cracks, grandes deportistas y tienen un buen físico.
4: Y además Luis Enrique hace mucho ciclismo, o sea, el tío está declarado ahí muy deportista.
3: Que está muy en forma.
2: Es que ser abuelo, que ya lo dijo otra persona que,
3: problema es que
2: anda
3: hay gente
2: por aquí, Javier Penedo.
3: Es abuelo, o sea, es padre a la edad de ser abuelo a día de hoy.
2: Tiene 55 años. Sí. Bueno, hace mucho ciclismo, como ha dicho Juanito. Le encanta ir al gimnasio. Le encanta estar rodeado de fisioterapeutas.
3: Muy bien.
2: Todo no va a ser trabajar. Entre sus guilty pleasures está, pues, ir a Barcelona con colegas cuando tiene parones deportivos, ¿vale? Y sobre todo ir a restaurantes del oeste de París.
3: Del oeste de París.
2: Yo no sé qué ahí ocurre ahí, ¿vale? Pero lo que sí que ocurre, Javier Penedo, es que a Luis Enrique, de las cosas que más le gusta, así pues, ese placer confesable, ¿vale? Es... una copa de vino.
4: Hombre,
2: una copa de vino.
3: ¿Quién no le gusta una copa de vino?
2: Viva el vino y las mujeres, como decía este señor.
3: Pero este rumor se dedicaba a Luis Enrique, es que es interesante. ¿Te gustan los maduritos?
2: El rumor
3: es... ¿Te sientes ya más abuela con tu edad y entonces estás más cerca de él?
2: No. Es el momento de ser abuelo y reivindicar lo de ser abuelo.
3: Bueno.
2: Para
3: ser abuelo primero hay que ser padre.
4: También.
2: A lo mejor.
3: Entonces vamos tarde ya en el primer caso.
2: Javier Penedo.
3: En el segundo caso.
2: El nuevo colaborador que a lo mejor tenemos también se siente abuelo. No sé. O lo es.
4: Puede ser.
2: ¿Quién sabe?
4: ¿Quién sabe?
3: ¿Qué va a ser? ¿El abuelo de Morning Box ahora?
2: Por ejemplo, tenemos todos los palos.
3: El abuelo.
2: Tú que eres el padre ya mayor, el tío, la mujer. Ya está. ¿Te ha gustado el rumor o no? Madre mía, qué turra, Juanito.
4: Imagínate, menos mal que lo dice hoy.
2: Menos mal.
3: Hoy voy a decir al colaborador que hemos fichado, que estoy encantado de que lo sea. Os estamos dando ya muchas pistas, ¿eh?
2: Es como una colchoneta cuando se deshincha.
4: Sí.
3: Me ha gustado el rumor de hoy.
2: ¿Y a Juanito te ha gustado?
4: Me ha encantado. Gracias de actualidad. Muy bien. Claro.
3: Grande Luis Enrique.
4: Grande
3: la sirenita.
4: Grande
3: los Comunards. Don't leave me this way.

0: Los 40 Classic son las 8, las 7 en Canarias. 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
1: Que sigue revuelto, Andrea, good morning.
2: Good morning, Javier Penedo, buenos días. Hoy de nuevo tenemos precipitaciones en zonas del Mediterráneo. También llegará esa lluvia a partir del mediodía a puntos del centro y de la mitad norte. Mañana seguiremos hablando de una situación parecida y hoy vamos a tener unos 20 grados en las horas centrales del día en el centro y sin llegar a esta cifra en puntos del norte.
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1: El crucero donde ha ocurrido el brote de antivirus llegará a las Islas Canarias este domingo. Iker Sojo, buenos días.
3: Buenos días. A bordo del buque no hay ningún pasajero que tenga síntomas, aunque la falta de síntomas no significa que no estén contagiados. La cuarentena que pide este virus es larga. Aún no se sabe de cuánto, pero la media de incubación del virus es de mes y medio. Los 14 españoles que se encuentran a bordo serán trasladados al Hospital Militar Gómez Ulla de Madrid. Un traslado voluntario para los 14, pero la directora de Protección Civil aclaró después que si hace falta se tomarán medidas legales para evitar contagios. En tribunales ha quedado visto para sentencia el juicio por la trama mascarillas, trama por la que se han sentado en el banquillo José Luis Ábalos, Col García y el comisionista Aldama. Anticorrupción mantiene su petición, 24 años de cárcel para Ábalos, 19 y medio para Col García y 7 para Aldama. Este último por colaborar en la trama, aunque el Partido Popular pide que se rebaje aún más su condena. Y un robot se ha convertido en un monje budista en Corea del Sur. Le han hecho hasta una ceremonia y todo. El robot budista ha aceptado incluso 5 mandatos que deberá seguir. El primero, respetar la vida y no dañarla, no dañar a otros robots ni objetos, seguir a los humanos y no replicarles, no comportarse ni hablar de manera engañosa y ahorrar energía y no sobrecargarla. Así bueno, que tendrá que cumplir eso.
1: A ver, los humanos, ¿no lo cumplimos esto?
3: Ya veremos.
1: A ver si los robots sí. Gracias. Y
3: igualmente,
1: chao.
3: Buen día.
1: Chao.
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2: Varias incidencias a esta hora. Accidente en Málaga, AP7 en Mijas, sentido a Marbella, y otro más, A7 en Ciudad Jardín. Además, también se mantiene el accidente de Murcia, MU32 en Molina de Segura, con tráfico lento en A7 Totana, sentido Almería. También tenemos un Cádiz, A7 Palmones, sentido Algeciras, Valencia, AP7 en Paterna, hacia Sagunto, y las entradas habituales a Barcelona y a Madrid.
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1: Fíjate que hablamos de fútbol hace un ratito con Luis Enrique. Sí. El videoclip de esta canción, yo no sé si te acordarás de él, de los Backstreet Boys.
2: Sí.
1: Eran jugando al fútbol con camisetas mojadas, como llovía en el videoclip todo el rato.
2: Ah.
1: ¿No te acuerdas del video?
2: Bueno, claro, Quit Playing Games.
1: Quit Playing Games. Ah. Esa gran balada que fue uno de los primeros números uno de ellos. A punto de recibir la residencia en Düsseldorf.

0: Another One Bites the Dust. Queen en Classic.
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0: Solo tus números. Uno, enseguida te pongo a OBK, que van a estar también en ese concierto 60 aniversario de la Plaza Mayor de Madrid en plena fiesta de San Isidro con los 40 Classic junto a otros muchos artistas. En nada os cuento más de ese cartelazo para celebrar no solo San Isidro, sino los 60 años de esta emisora que lleva a tu lado poniéndote música y conectando tu vida a las emociones de las canciones.

0: K, que van a estar también en ese concierto 60 aniversario de la Plaza Mayor de Madrid en plena fiesta de San Isidro con los 40 Classic junto a otros muchos artistas. En nada os cuento más de ese cartelazo para celebrar no solo San Isidro, sino los 60 años de esta emisora que lleva a tu lado poniéndote música y conectando tu vida a las emociones de las canciones. Y hoy buscando que nos reenvíéis el último audio de WhatsApp que habéis recibido, que puede ser de esta misma mañana, de ayer por la tarde, que puede ser de un amigo, de un familiar, de tu jefe, de tu pareja. Hemos escuchado ya de todo. No sabemos de dónde vienen las conversaciones, pero nos las imaginamos.
1: Vaya papadota que tengo. Tía, pues yo no. Yo casi me como ahora tu platito de paella. No has comido tampoco mucho. Bueno, no pasa nada, como ahora no vas a cenar.
2: Escúchame, estáis todas las tías mal de la cabeza, ¿eh? En esta familia, todas solteras y mal de la cabeza. ¿Qué pasa? ¿Qué pasa? ¿Qué pasa?
3: Ay, mi niña linda, que no te contesté. Mañana te cuento. Un besito grande. Felicidades, mi niña más linda, preciosa.
0: ¿Qué es esto? No. No, por favor. Por favor.
4: ¿Eso ha sido un pelo?
0: Claro, no. No ha sido aire por la boca.
5: Me ha escrito ese oyente, me ha dicho, sí. Tener amigos para esto. Ya. Me manda el audio.
0: Es que los tíos, o sea, las tías, algunas pueden estar mal de la cabeza, pero es que los tíos estamos tarados, ¿eh? Bueno, porque nos hacen gracia estas basicidades.
5: Ya mandar esto es
0: estas
5: ya,
0: basicidades hacen gracia.
5: Incluso fotos ya después de cada, ay, cada deposición.
0: En fin, no,
4: qué
0: por
4: horror,
0: favor.
4: Por favor.
5: Imagínate.
0: En fin, si queréis compartir con nosotros, es como meternos en las conversaciones telefónicas de los oyentes. Me gusta esto, ¿eh? Nos damos cuenta que al final hemos sustituido las llamadas de teléfono por los audios de WhatsApp, porque sí, hablamos claro. Ya más por audios que por teléfono. 616-850180, nos reenvías el último audio sin filtros y ya veis que emitimos, suene lo que suene.
5: No filter.
0: Y nosotros también queremos ser ejemplo de esto. Así que vamos a emitir.
5: No, hostia, es fuerte.
0: Sí, es fuerte. Yo lo he escuchado y digo yo. Pero claro, como estamos haciendo que los oyentes lo hagan, tenemos que hacerlo nosotros también.
5: No, claro, claro.
0: A primera hora compartíamos el último audio que habíamos recibido cada uno de nosotros, pero ahora lo que vamos a hacer es escuchar el último audio que nos hemos enviado entre nosotros. Mm-hmm. Por ejemplo, el audio que yo... No, que tú me enviaste a mí, ¿no?
5: Eso es.
0: Que tú me enviaste a mí. El último audio que Juanito le envió a Javier Penedo. Menos mal que Mar está en Filipinas.
5: Impresionante.
0: Menos mal.
5: Igual mi suegra está escuchando, no lo sé. Pero ojo, que no se asuste, hombre, que no se asuste.
0: A ver. Tiene miedo,
4: ¿eh? Madre mía.
0: Tú también, ¿verdad?
4: Es que yo vivo con miedo, sí.
5: A ver.
0: Escuchamos. Juanito le dice esto a Penedo.
6: Ese rabo me lo puedes tocar cuando quieras.
4: ¡Oh! Penedo.
6: El rabo, el de atrás. Es que, no, es que me están mirando mal.
4: No.
6: Vamos a los chiringuis. Que el tocar el rabo viene bien.
4: Juanito.
6: Venga, nos vemos allí.
4: Pero
5: a
4: no,
5: ver,
4: pero no.
5: A ver,
0: ahora entiendes la subida de sueldo de Juanito.
4: Pero ¿esto qué es?
5: He de aclarar que esto fue cuando fuimos a Las Palmas, que íbamos de carnaval, y yo iba vestido con un rabo de leopardo puesto. Entonces,
0: lo está pasando
5: claro,
0: mal.
5: Lo pasé mal, claro. Y hay huevos de fiesta, es un sitio Juanito, que se llama Los Chiringuis.
0: Que no tiene nada que ver con el ambiente.
5: No tiene nada que ver ni nada.
0: No.
4: Todos los colores son válidos.
5: No,
0: no, no pasa nada.
4: Lo que pasó en Las Palmas de Gran Canaria se queda en Las Palmas de Gran Canaria. No hay problema.
0: Que además están con el orgullo ahora mismo allí celebrándolo. El último audio que yo le envié, Juanito.
5: Eso es. Ese es.
4: No lo vas a meter ahora ya también.
0: Sí.
4: Es eso muy fuerte.
0: Y el audio también.
7: De los condones usados tuyos y míos, Juanito, no hablamos.
4: Pero.
5: Yo lo dejaba ahí. Ya.
4: Pero, ¿qué está pasando?
0: No vamos a dar explicaciones.
4: ¿Esta relación paralela? Yo no sabía nada de esto. ¿Esto qué es?
0: ¿De qué me sirve llorar? Es uno de los grandes números uno de OBK.
5: A mí me sirve, ¿verdad?
0: Van a estar también en la Plaza Mayor de Madrid celebrando el 60 aniversario de los 40 Classic. Próximo jueves.

0: 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OBK, Alejo Estivel, Miguel Ríos, Celtas Cortos, Sole Jiménez, Amistades Peligrosas, Marilia, Ya Baila Sola, Nena La Conte, De Paul. Bueno, un conciertazo para celebrar los 60 años de los 40 con este concierto de los 40 Classic al que estás invitado, estás invitada. ¡Te esperamos allí!
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0: música hecha con clase, con elegancia, pop sofisticado que llegaba desde Estados Unidos en los 70 y 80, de la mano de este tándem, por ejemplo, Daryl Hall y John Oates, Maniter.
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0: 8:30 de la mañana, 7:30 en Canarias. 7 de mayo marca el calendario, en plena primavera, con las alergias a algunos, ánimo con ellas y deseando que este tiempo revuelto se estabilice, pero va a costar. Andrea, good morning.
2: Good morning, Javier Penedo, buenos días. Pues sí, bien, bien, hasta la semana que viene no vamos a notar cambios, seguimos con esa inestabilidad. Hoy las precipitaciones y las tormentas van a estar muy presentes en zonas de la vertiente mediterránea, en zonas del centro ya de cara a la tarde y también de la mitad norte, con menos probabilidad en el oeste. Y además de todo eso, las temperaturas recortadas, parecidas a las de ayer.
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0: La OMS, la Organización Mundial de la Salud, rastrea a los pasajeros que se bajaron del crucero afectado por el antivirus a mitad de travesía. Aldo Gómez, buenos días.
3: Hola, ¿qué tal? Buenos días. Una de las personas que va a bordo de ese barco ha contado al País que 23 pasajeros llegaron a desembarcar a medio camino en Santa Elena, que es una isla remota del Atlántico, y después cada uno de ellos se fue a sus respectivos países de origen. La OMS los está rastreando a todos. Aquí en España, Lugo debate hoy la moción de censura por la que el PP va a recuperar la alcaldía de esta ciudad gallega que se le resiste desde hace décadas en las urnas. Es una moción muy polémica porque se apoya en una concejala no adscrita que se presentó en su día por el PSOE y que accedió al cargo tras el fallecimiento de otro concejal del PSOE. La popular Elena Candia se va a convertir en la nueva alcaldesa lucense. Y seguro que os acordáis del Gordo de Villamanín en León.
0: Sí,
3: bueno, pues se ha dado un caso parecido en Euskadi. Un club de rugby ha vendido participaciones de más, también del sorteo de Lotería de Navidad, pero no del Gordo, del tercer premio. El descuadre es algo inferior al del caso leonés, pero es importante, son algo más de 2 millones de euros. Y aquí hay notables diferencias con el caso de Villamanín, porque allí no se había cobrado todo, se detectó el descuadre a tiempo, pero es que en el caso de Euskadi, algunos de los agraciados ya han cobrado el premio en su totalidad. ¿Mm? Y claro, no es que no lo quieran devolver, es que algunos ya se lo han gastado, no con puede. Lo cual, el problema que se abre es un problema importante.
0: Es importante. A ver,
3: no sé cómo lo van a solucionar, pero es un problema importante.
0: Bueno, cuando hay dinero de por medio, suele ser complicado, ¿eh?
3: Al final en León parece que todos se dieron un poquito.
0: Hay acuerdo.
3: Pero bueno, en el caso este de Euskadi, ya os contaré que seguro que aquí hay algo más de salseo.
0: Ya nos irás contando, Aldo. Oye, ¿nos cuentas tú el último audio de WhatsApp que has recibido? ¿Qué es lo que estamos proponiendo hoy a los oyentes que hagan con nosotros?
3: Es que habría algo de salseo, entonces claro, no lo puedo compartir.
0: ¿Cómo? Ah, no.
3: No.
0: Pero es que eso es la gracia.
2: Es la gracia, claro.
3: No. Esto es como la película aquella de...
0: Porque te perjudica, ¿verdad?
3: Sí, son temas relacionados con estas cuatro paredes.
0: Ah, vale. Uy, me dejas con
3: entonces,
0: las ganas.
3: Entonces no...
0: Bueno,
3: no,
0: pues nada.
3: No sería pertinente.
0: No te voy a obligar a ello.
3: No, porque expondría a la persona que me lo mandó.
0: Vale. No qué rigor, qué riguroso, ¿eh?
2: Qué correcto, qué diplomático, qué elegante.
3: En realidad podría haber mentido y podría haber puesto uno cualquiera. Uno de mi hermana que me mandó el otro día me dice, a ver si hablamos por videollamada, pero
0: bueno,
3: no sería...
0: No, gracias.
3: No sería riguroso.
0: Gracias, Aldo.
3: Venga, chao.
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2: Se mantienen los accidentes de Málaga, 7 Ciudad Jardín y también AP7 en Fuengirola, sentido a Marbella. Más retenciones de entrada a Palma en Mallorca en la MA13 en Marrachí. También tenemos en Valencia la V31 en Silla. Otro accidente más en Murcia, MAU32 en Molina de Segura. Y vamos a destacar las entradas tanto a Madrid como a Barcelona. Barcelona 2, San Juan de Espí, C32 Vila de Cans, C58 Munca de Reixac. Y en Madrid, A1 San Sebastián de los Reyes, A2 Torrejón, A4 Pinto, A42 Getafe, A5 Alcorcón y A6 Majadahonda.
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4: Que se relaje el tráfico para mañana.
0: Sí, por favor.
4: Yo esto no soy capaz.
0: Es que mañana se va, Andrea, se va la sirenita.
2: Yo sabes qué ocurre, que siempre digo, las entradas habituales a Madrid y Barcelona, pero de vez en cuando hay que destacarlas.
0: Hoy está la cosa.
4: No, yo te estoy prestando atención.
0: No, hoy aprende, Juanito, que mañana te toca a ti. Bueno, mañana, el lunes, porque se coge unos días aquí,
4: la
0: señorita.
2: A ver si lo dices tan rápido como yo, sin trabarte.
4: No.
2: Ahora que estás ahí tan confundido con lo de Gran Canaria.
0: Mar, vuelve. Mar, que lo confundo del todo. Juanito, en nada, ¿eh? Venga.

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3: Voy a beber agua porque tengo nervios.
4: Bebe agua.
3: Tengo nervios.
5: 800 mañanas.
6: Increíble. 800 mañanas que viene para hacernos felices.
5: 800 secciones curradas, divertidas, emotivas, inteligentes.
3: Sí. Sí. Pero, abre el pero, ¿no? Abre el pero. A ver, pero.
5: Antes de meternos en esta especial que te hemos preparado para ti.
7: En harina.
5: Cuéntanos qué vas a hacer mañana en Aranjuez porque la gente te va a poder ir a ver.
7: Pues sí, hoy celebramos sección los 800, sí. Y mañana, oye, el 20 aniversario de Espinete no existe.
5: Ojo, en Aranjuez.
7: En Aranjuez, ¿verdad? Teatro Real Carlos III de Aranjuez.
5: Vale.
7: Estaremos con el espectáculo Espinete no existe, versión 20 aniversario.
5: 20 aniversario. No os lo perdáis para ver a nuestro querido Eduardo Aldán celebrándolo todo. Las 800 secciones de Morning Box y los 20 años de Espinete no existe.
7: Qué fuerte, ¿eh?
5: Que es maravillosa esa obra.
7: Qué fuerte.
5: ¿No estás preparado? ¿O sí? No lo sé.
7: Nunca lo estamos para nada, cariño.
5: ¿Qué pone tu guión hoy en la sección de
7: 800? En mi guión he puesto hoy.
5: ¿Sí?
7: Sección 800. Dos puntos. Que sea lo que Dios quiera.
5: Pues va a ser lo que Dios quiera. Va a ser lo que Dios quiera. Solo te digo una cosa. Vas a beber de tu propio veneno.
7: ¡Cabrón! Sí.
5: A ver, porque a estas horas lo que toca es cantar la nueva canción de Fotocasa, porque hay nueva canción de Fotocasa. Hay que aprendérsela. Venga, conmigo.
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2: 800 secciones con nosotros.
3: Está nervioso, ¿eh?
4: Estoy nervioso, ¿pero qué va a ocurrir? Sí, sí, sí. Música de concurso, no me gusta una mierda.
2: No sabe lo que va a hacer. Claro, porque podíamos celebrar estas 800 mañanas con nosotros de muchas maneras. Y hemos pensado. A ver, podíamos rescatar todas las tomas falsas que hay, porque mira que hay
5: muchas.
4: No sé.
2: O gazapos.
4: No sé.
2: Pero hemos dicho, eso para la sección 1000 si aguanta, ¿eh? En este equipo.
5: Buah. Uh-huh.
2: Para más adelante. Podíamos haber hecho algo emotivo, como otras ocasiones, tirar de tu familia, de tus seres queridos,
4: sí,
2: que te digan
4: sí.
2: Lo bueno y lo bonito que eres,
4: ya
2: y lo guapo que estás.
4: Pero
2: como tienes el ego ya muy subido.
5: Ya lo hemos hecho muchas veces. Sí. Eso.
2: Así que hemos pensado que la mejor manera de celebrar contigo 800 mañanas con nosotros es
4: viajando al espacio exterior con esta música.
2: Ponerte a prueba.
4: Muy bien.
5: Puteándote un poquito.
2: Claro, porque
4: vaya,
2: tú estás
4: como
2: cansado,
4: nunca lo hacéis, ¿verdad?
2: Cansado de reírte de nosotros, de lo sí. poco que te atendemos.
4: Ajá.
2: De lo mal que Juanito te pone los auriculares o el agua. De lo poco que sabemos, a pesar de que nos dices muchas cosas.
5: Exacto.
2: Y que luego no estamos conectados, lo retenemos.
4: Ajá, sí. Bien.
2: Así que hoy, querido Aldán, tendrás que superar una prueba.
4: Verás.
2: 5 preguntas.
4: ¿Solo 5?
2: Solo 5.
4: Va.
2: 1 minuto. 5 preguntas sobre este programa y sobre esta emisora. Como suspendas, no vuelves. ¿Vale?
4: Vale.
2: En juego tu puesto de trabajo, que además vamos a fichar ahora a otro colaborador nuevo y nos viene...
4: O sea,
2: viene
4: para él sí hay pasta, ¿no? Para mí
2: sí,
4: no.
2: Para ti no.
4: Muy bien.
2: Bueno,
4: venga.
2: ¿Preparado?
4: Sí, hombre, por supuesto, venga.
2: Tienes 1 minuto, ¿eh?
5: ¿Pero un minuto en total?
2: Sí, sí.
5: No, hombre, ¿cómo
2: sí,
5: le vas a dar
2: tiene
5: un
2: que
5: minuto?
2: Ser muy rápido.
5: Hombre, tienes que
2: da
5: dejar
2: tiempo.
5: Que desarrolle
4: tengo
5: un poco
4: comodín.
5: Más.
2: Que no.
3: Hombre, si quieres.
2: Tienes comodín.
3: Pero uno.
4: ¿Comodín, Juanito?
2: Uno. Vaya.
4: Venga. Venga, comodín, Juanito, va.
2: ¡Tiempo!
5: ¿En qué año nació los 40 Classic?
4: En 2020.
2: ¿Qué sección hace Luis Royán?
4: Una de corazón.
5: ¿Por qué Andrea se hace llamar la sirenita?
4: Porque es travesti.
5: ¡Ah!
2: ¿De qué marca son los auriculares que tienes puestos y que usas cada vez que haces esta sección?
4: Axe.
5: ¿Cómo se llama la sección en la que felicitamos los cumpleaños en el programa?
4: Los 40 más 10, o como os dé la gana.
2: Es que ni una, macho.
4: ¿Cómo
2: es
4: que no?
3: Bueno,
4: ni
3: 30,
4: una.
3: 30, 30 segundos.
2: Le han sobrado 30.
5: Bueno, una,
4: que
5: una sí.
2: Bueno, una
5: sí. Que soy travesti.
2: Los 40 casi nacieron en 2018.
4: ¡Casi!
2: Luis Royán hace un consultorio. Ninguna sección de corazón.
4: ¡Casi!
5: La de corazón la hago yo.
2: ¿De qué marca son los auriculares AKG?
4: Pues AKG. Es que no leo bien.
2: ¿Y cómo se llama la sección de la que felicitamos los cumpleaños? La generación 40.
4: Pues 40 más 10.
3: Sí, increíble. Que nos has oído cantarlo.
5: Increíble.
2: Era usted oficialmente despedido.
5: Suspendido.
3: Ahí está.
2: Es que, mira que no hemos hecho así muchas cosas. ¿Cuál es el artista más radiado en los 40 Classic?
3: Bueno, podría.
2: Yo que sé,
3: sí.
2: Podríamos.
4: Perdóname. Quizá no soy el mejor, pero soy el más rápido, ¿eh? Medio minuto ha tardado.
2: La última. La última.
5: Me encanta.
2: Que revalida tu sección. La última. ¿De qué hora a qué hora va este programa?
4: Hombre. De 9 a 11.
2: Venga.
5: ¡Ah! Coge la puerta. Que lo trajo.
2: Claro, cuando llega él. ¡Puerta! ¡Adiós!
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0: La canción de Batman Forever, Kiss from a Rose, de esta espectacular voz, la de Seal en Classic.
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0: Bueno, pues mañana de jueves, a punto de arrancar un fin de semana que ya os avisamos, no va a ser el más soleado de la primavera en general. Andrea, good morning.
2: Good morning, Javier Penedo, buenos días. Y es que estaba mirando yo y para el fin de semana las máximas en muchos puntos de Andalucía van a ser de 20 grados.
0: Sí, bueno.
2: Las máximas. Bueno, en cualquier caso, tenemos hoy jueves lluvia en puntos de la vertiente mediterránea ahora por la mañana. Según avance el día, a partir pues eso, de las horas centrales, ya la lluvia va a estar sobre todo en zonas del centro y de la mitad norte. Menos probabilidad en el oeste y mañana seguimos con una situación muy parecida.
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0: A ver, podemos hablar de muchas cosas esta mañana, pero vamos a empezar con algo distinto. Con una gesta, un equipo de barrio jugando una final europea. Toñi Fernández, buenos días.
3: Toma ya, buenos días. Ahora que la estratosfera del fútbol español, los henchidos Madrid, Barcelona, Atlético, que al menos llegó a la semifinal de la Champions, están fuera de competiciones europeas, llega el Rayo Vallecano y se juega la final de la Conference frente al Estrasburgo justo en 12 horas. El Rayo llega con ventaja al cosechar un 1-0 a la ida. Esta noche le toca defender esa ventaja, vibrar y hacer historia. Tenemos al barco camino de Canarias, como hace un rato, y a Estados Unidos intentando salir del avispero de Irán con un acuerdo de paz. Y justo ahora el Boletín Oficial del Estado ha publicado la oferta de 37.000 nuevas plazas de empleo público. Inspectores de Hacienda y ingenieros industriales, bibliotecarios, veterinarios, informáticos, científicos, gestores, abogados y hasta meteorólogos. Y Ryanair ha pedido que se prohíba la venta de alcohol en los aeropuertos a primera hora de la mañana, pero muy a primera hora, ahora lo vais a ver. Dice la compañía que la embriaguez es la causa fundamental de incidencias que provocan retrasos y hasta cancelaciones. Al parecer, beber cerveza antes de embarcar es una costumbre muy británica, aunque sean las 5 de la mañana. Por eso decía lo de primera hora.
0: Sí.
3: De las 6 rutas más conflictivas, 5 unen ciudades del Reino Unido e Irlanda con playas españolas: Ibiza, Tenerife, Alicante y Palma de Mallorca. Cada día, Ryanair se ve obligada a desviar de media un vuelo por incidentes causados, vamos a decirlo sin anestesia, por incidentes provocados por borrachos.
0: Es fuerte, ¿eh? Uno al día, mínimo.
3: Uno al día, mínimo.
0: Esa es la media, ¿eh?
3: Esa es la media.
0: Ojo, pues eso, hay que ponerle freno a esto de alguna forma.
3: Aterrizar en un aeropuerto, provocan, es que provocan inseguridad.
0: El problema no es una cerveza, porque una cerveza no hace eso. El problema es lo que viene.
3: Para empezar,
0: después de
3: tú qué sabes, Juanito, pinta. ¿Cuánta cerveza es? ¿Una pinta cuánto es?
4: Una pinta es medio litro.
0: Medio litro de cerveza.
3: Pues es lo que se fiscan estos, uno o dos.
0: A las 5 de la
3: mañana.
2: Medio litro de cerveza.
3: No, se fiscan varias.
2: Por el amor de Dios.
0: Pero si luego lo ves ahí en Canarias, en Ibiza y tal, venga, y otra, y otra.
3: Como van a eso ya desde el principio.
0: En fin. Gracias, Toñi.
3: Un beso.
0: Chao.
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2: Accidente en Barcelona A2 en San Joan Despí. Todas las entradas a la ciudad condal complicadas. Pasa lo mismo en Madrid, pero nos vamos a Guipúzcoa. Allí tenemos otro accidente. En la AP8 en Usúrbil, sentido Irún. En Málaga siguen los dos de la A7 Ciudad Jardín, AP7 Fuengirola a Marbella. Y también tenemos tráfico lento en Toledo A5 en Valmojado. Murcia 7 Totán, Almería 7 Huércal de Almería y en Vicar. Y también en Málaga 7 en San Pedro de Alcántara.
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0: Quiero decirlo.
2: ¿Sabes hacerlo?
0: Quiero decirlo. No, no, que ya
4: no,
0: cambiado.
4: No, es que ahora es de Frankfurt.
0: Hoy vamos a desvelar el nuevo colaborador, el nuevo fichaje de Morning Box. Un fichaje que nos hace mucha ilusión, a mí especialmente. Que Leo, que me hace mucha ilusión. Vamos a hacer una cosa. Esta mañana, al terminar el programa con Fernandisco, voy a anunciar quién es el nuevo fichaje de Morning Box. Fichajazo, diría yo.
4: Fichajazo.
0: Pero si lo queréis saber antes que nadie, esto me encanta. Si lo queréis saber ya, que sois unos cotillas, entrad o seguidnos en nuestro Instagram ahora mismo.
2: Le doy al botón,
0: dale al botón.
4: Dale al botón.
0: Dale al botón.
3: Compartir.
0: Arroba morningbox-bajo en Instagram. Arroba morningbox-bajo. Y ahí descubrís. Parece un martes y 13. El nuevo colaborador de Morning Box.
2: Oh, me encanta esta canción, Javier Penedo.
4: ¿Tirori?
0: ¿Está ya subido?
4: No le pega, ¿eh?
0: ¿Está subido?
2: Compartiendo en Reels.
0: Va a ser un honor tenerlo aquí, ya os aviso. Hoy lo contamos también por la radio.

0: Gaga. Pokerface, que la hemos visto en El Diablo se viste de Prada 2, haciendo ahí un cameo y además con la canción de la película Runway, que es el nombre de esa revista ficticia en la que trabajan las protagonistas de El Diablo viste de Prada 2.
1: ¿Hay espíritus en este estudio o qué ha pasado?
0: Se ha levantado el paquete de galletas.
1: Está como el rabo de Juanito.
0: Se ha subido de repente.
2: Sí, erecto.
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0: Tiene una explicación.
1: A ver, vamos a contextualizar. No penséis que esto es baladí, ¿eh? Que no. Es que estábamos hablando antes de que estuvimos en Las Palmas de Gran Canaria, ¿vale? Celebrando el carnaval de allí. Y que, claro, Juanito se puso. ¿De qué te ibas disfrazado?
2: Bueno, iba de guepardo, leopardo.
1: Y llevaba un rabo.
0: Y por lo que sea, Juanito me envió a mí este mensaje.
5: Ese rabo me lo puedes tocar cuando quieras.
1: ¡Hola! Todo viene por esto,
0: ese,
1: ¿eh?
0: No, atrás.
1: No es que a mí me guste hablar de rabos.
0: ¿Sabéis por qué se ha movido las galletas, no?
1: ¿Por qué?
0: Pues porque yo he tocado el bolígrafo y entonces ha hecho un efecto dominó.
1: Es la energía cinética.
0: Totalmente.
1: Digo yo.
0: Hoy estamos pidiendo que nos reenviéis vosotros el último audio que hayáis recibido por WhatsApp. Cuando me refiero a audio, no me refiero a podcast.

0: rabos.
1: ¿Sabéis por qué se han movido las galletas, no?
0: ¿Por qué, Javier?
1: Pues porque yo he tocado el bolígrafo y entonces ha hecho un efecto dominó.
0: Es la energía cinética.
1: Totalmente.
0: Digo yo.
1: Hoy estamos pidiendo que nos reenviéis vosotros el último audio que hayáis recibido por WhatsApp. Cuando me refiero a audio, no me refiero a podcast, porque hay gente que envía audio
2: que
1: son
2: podcast. Me han mandado,
1: podcast, ¿eh?
2: 3 minutos, claro. Digo, ¿pero tú qué te crees?
1: No, claro.
2: ¿Lo voy a poner?
1: Claro,
2: es que
0: el confesionario de Rosalía.
1: Hay gente que se pone, ¿eh? Y venga. Mi padre, por ejemplo, 12 minutos, 12 minutos.
0: Bueno,
1: y nuestra amiga Carmen.
0: Los 12 de Carmen, 12,
1: Por eso, que te da tiempo a echar la lavadora, atenderla y todo. A ver, vamos a escuchar los audios de los oyentes que han recibido.
3: Pues creo que fue gracias a mi tía Blasa que dijo que de Ulpiana que tararí. Qué gloria, si no la hubieran cascado Ulpiana. Y lo que le faltaba a tu madre, con lo que es tu madre, la pone de Ulpiana y le da un parraque.
4: Fabiola, cuñado, el barco infectado lo van a mandar para el muelle de Granadilla. Cuidadito ahí.
5: Pues se verá que ir a tomarse un viño cualquier momento. A ver, ¿qué tal está?
1: Claro.
5: Vale. Gracias, Rombico.
6: Bendito es al Señor, lo malamente que estoy. Yo creo que sí que me va a morir. Oh, por Dios. Ni el café puedo. Qué asco.
1: Eso lo escucho. Uy, por Dios, ni el café puedo.
7: Y dice como algo así como de, ay, no sé qué, porque voy a probar y me voy a morir. Uy, por Dios.
1: Bueno, pues ya veis, cada uno de vosotros y cada uno de vosotros.
7: Una gallega, una de Cádiz.
1: En vuestro mundo, con vuestras cosas, con el día a día de la vida, que se cuenta ahora mismo por WhatsApp. El problema es que lo saben todo. Tú imagínate que claro, enviamos las cosas por WhatsApp.
0: ¿Y qué?
1: ¿Y qué? Que sepan de nuestras vidas, ¿no? Da igual, se van a asustar, ¿no?
0: Bueno, de la tuya y de la mía se asustan, Javier Vendedor.
1: No creo, a estas alturas de la vida nadie se asusta.
0: Pero ¿qué más da? ¿Qué más?
1: No sé si tengo que asustarme o tienen que asustarse los oyentes del último audio que yo te envié a ti. El último. No.
0: Yo creo que no, ¿eh? No.
1: Dale al play, Juanito. ¿Qué le envié yo a Andrea?
8: Pues, ¿sabes que he debido ser gilipollas y no darle a grabar?
0: Sí.
8: En uno de ellos, porque no encuentro.
0: A ver.
8: O sea, que creía que estaba grabando, pero no. Ahora te veo, ahora reviso de todas formas.
1: Comiendo.
0: Javier,
2: qué
0: pero
2: raro,
0: comiendo,
2: ¿eh?
0: No me lo puedo creer.
2: En cualquier momento.
1: Galletas, además.
0: Dice, debo ser gilipollas porque no le he dado a grabar.
1: No, bueno. Esto hacía referencia a un vídeo del último concierto de Nora Mazzotti,
0: sí.
1: Que teníamos un vídeo ahí cantando que al final no lo tengo porque no le di a grabar.
0: Ay, ¿eh? Dios mío. ¿Y tú? Yo a ti, que te envié. Está por ahí.
1: El que me has enviado tú a mí.
0: Sí.
1: Lo tengo por aquí.
0: A ver.
1: Espera.
9: Otra como tú.
0: Qué escueta, ¿no?
1: ¿Qué querrá decir?
0: Otra como tú.
1: ¿Qué querrá decir? No era para
0: Juanito. Otra perla
1: como tú. No era hablando de Juanito, ¿verdad?
0: No, es otra como tú.
1: Vamos a disfrutar de un poquito de pop español, porque los grandes números uno del pop español también están aquí en los 40 Classic. Modestia aparte, cosas de la edad.
0: Si te la he dicho, ¿y qué más da?
1: ¿Y qué más da? ¿Y qué más da?

0: Fernando López al frente de Modestia Aparte. Cosas de la edad. Vamos creciendo, los años pasan, no nos vamos enterando. Y de repente te encuentras con canciones en la radio que cumplen los 40. Vamos a por ellas.
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0: Viajamos a 1986, un jueves más, el año en el que España, sabéis que ingresó en lo que se llamaba antes Comunidad Económica Europea, la CEE, hoy la UE, la Unión Europea, ¿no? Hubo referéndum sobre la OTAN, González, Felipe González era el presidente, estábamos en plena movida madrileña en ese año 86, y por la lista de música más importante del país, por los 40, sonaban cosas muy variadas, muy variopintas, muy diversas. Era la única emisora musical y se notaba, ¿no? Sonaba de todo. Por ejemplo, ojo a esta canción, un poco marciana, como decía Juanito, pero que va a traer y va a desbloquear muchos recuerdos. Cumple los 40, esto de Sigue, Sigue, Sputnik. Una banda británica que se hizo famosa con esta canción. Love Myself.
2: Ahí los sintes, que sí, es una era, nada, ¿eh?
0: Era un género que se conoce como el cyberpunk.
2: Sí,
0: cyberpunk. ¿No suena esto?
3: Scarface.
0: Esta cumple los 40. También lo hace esta otra balada de un grupo, en este caso estadounidense, maravilloso, llamado Boston. Una power ballad llamada Amanda.

0: se quedó en el puesto número 20 de la lista hace 40 años. Y nos vamos a quedar con otra balada rock.
1: ¡Felicidades!
0: Un grupo llamado Mr. Mister, que en aquellos años 80 triunfó con dos canciones. Una, Broken Wings, que la conocéis, y otra, esta, llamada Kyrie.

0: Miriam, Mr. En las 40 que cumplen los 40 de este jueves. Cada semana buceamos en la lista de hace 40 años aquí en Morning Box.
1: Mira, ahora mismo, Javier Penedo, hay mucha gente que nos está escuchando de camino al trabajo, ¿vale? 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

0: It's a Sin, Pet Shop Boys. Sonido ochentero en Classic.
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0: Los 40 Classics, solo tus números 1, 9.31 de la mañana, 8.31 en Canarias. Sirenita, good morning.
2: Good morning, Javier Penedo, buenos días. Cielos bastante cubiertos en gran parte de España. Además, tenemos precipitaciones y tormentas. Ahora mismo, en algunos puntos de la vertiente mediterránea, lluvias que poco a poco se van a acercar al mediodía a zonas del centro, también de la mitad norte, menos probabilidad en el oeste, suroeste. Eso sí, mañana las lluvias continúan y las temperaturas se quedan muy frescas.
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0: Sanidad va a reunirse con el Gobierno de Canarias tras las críticas de las últimas horas. Minerva Marcos, buenos días.
3: Buenos días. Se reúnen cuando quedan pocos días para que el crucero con brote de antivirus llegue el domingo a las islas y después de que el presidente canario Fernando Clavijo haya criticado la falta de comunicación con el ministerio de Mónica García. La cita está prevista para este mediodía. Además de esto, la última novedad es que ya ha llegado a Países Bajos el avión que ha salido esta madrugada desde Gran Canaria con dos pacientes contagiados. Un avión que tuvo que hacer una parada técnica en la isla por problemas técnicos. Queda un mes para que el Papa venga a España y ya sabemos los principales actos de su agenda. Serán más de 20, pero no se contempla ninguna reunión con las víctimas de abusos de la Iglesia. Entre sus paradas más destacadas estarán la recepción en el Palacio Real, la reunión con Pedro Sánchez o un discurso en el Congreso. León XIV estará en nuestro país del 6 al 12 de junio. En deporte ya tenemos finalistas en la Champions. No fue en un partido tan espectacular como la ida, pero el PSG ganó por un gol de diferencia la eliminatoria y se medirá al Arsenal el próximo 30 de mayo en Budapest. Anoche no pudieron pasar del empate a 1, pero la ventaja de 5-4 en la ida frente al Bayern les da la posibilidad de volver a levantar una orejona por segundo año consecutivo. Pues, aunque nosotros sí, estamos con el Rayo.
0: Con el Rayo, siempre. Lo contábamos antes. Mucha suerte. Oye, Minerva, hoy estamos pidiéndole a los oyentes, ya sabes, que nos reenvíen el último audio de WhatsApp. Nosotros hemos hecho también ese ejercicio con los oyentes, de compartir los nuestros, algunos más fuertes que otros. ¿Tú tienes algún audio por ahí?
3: Yo tengo una ventaja.
0: Ventaja, claro.
3: Sí, una ventaja. Sí, sí. Yo es que me informan antes de venir aquí de que me vais a pillar.
0: Claro. Es que el problema es que tu madre escucha este programa, que es la Mari, y
3: sí.
0: Te advierte.
3: Me advierte de los peligros. Claro. Se me ha mandado un audio ella, así ella. Que su último mensaje es de ella.
0: A ver qué pone, qué dice.
3: A ver, venga.
0: La Mari.
3: Pongo un cachito.
0: Venga.
4: Ana Mari.
3: Ay, espérate.
5: Recordate que te quiero muchísimo. Y cuidadín. Cuidadín con tus compañeros, que hoy están haciendo unas preguntas un poquito comprometidas. Ahí lo dejo, que no es nada. Un beso grande. Buen día, cariño. Te quiero, mi amor.
0: Ana Mari.
3: Yo la quiero muchísimo, madre.
0: La queremos todos.
3: Hay que decirlo.
0: Qué linda. Qué rico el aceite, que nos trajo Ana Mari.
2: Su cumpleaños el otro día, que cumplió los 40 más 20.
4: El día de la madre.
0: Felicidades, Ana Mari. Bueno, pues nada, claro, no podemos darte sorpresas, nosotros nunca aquí.
3: Igualmente, hasta ahora mi WhatsApp me ha aburrido, chicos. Solo de trabajo y poco más.
0: Adiós.
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2: Accidente en Málaga, P7 fue en Girola hacia Marbella. También tenemos otro en Mallorca, en la MA13, a la altura de Esponde Inca, sentido a Palma. De entrada a Madrid, lo peor, A1 Las Tablas, A4 Valdemoro, A2 en San Juan Daspí con otro accidente. Y también tenemos retenciones Murcia, A7 Totana, Almería, A7 Vícar, hacia Motril. Y en Toledo, la A5 en Valmojado, hacia Madrid.
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0: En los 40 Classics. Si queréis conocer el nuevo fichaje, el fichajazo de Morning Box. Lo tenéis en nuestro Instagram primero, ¿vale? @morningbox_. Luego lo contamos por la radio también, ¿vale? Al terminar el programa. Instagram de Morning Box es morningbox_. La gente está encantada con el fichaje, ¿eh?
2: ¿Cómo no?
0: Nivelazo.
2: ¿Cómo no?

0: Qué bien se le dan las baladas a Bryan Adams, ¿eh? Y qué gozada poder verle en concierto este año con los 40 Classic en esa nueva gira que te traemos. Tienes las fechas en nuestra web en los40classic.com. En un ratito felicitamos a alguien que cumple los 40 o los 40 más 10 como cada mañana.
1: Ay, Javier Penedo, contenta estoy con este tiempo. Yo no sé, favor, yo no sé qué ponerme ya.
0: No,
1: me voy de viaje. Llevo la maleta de verano.
0: No, llevas
1: de
0: cuatro invierno. Maletas. Cuatro maletas,
1: claro,
0: para cuatro días.
1: Pero es que el tiempo está loco. Y
0: sí.
1: No es normal, esto no es normal.
0: La ¿cómo? 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
1: ¿Y qué llega ahora?
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1: Mira, otra 40 más 10. La versión 5.0 a la que llega Nacho. Nacho es el marido de Sia. Llevan 20 años casados y 30 años juntos. Le voy a llamar de la compañía de seguros por el tema de una moto, una renovación de una póliza.
3: Dígame.
1: Hola, buenos días, Ignacio. José Ignacio, por favor.
3: Sí, soy yo.
1: Hola, mira, le llamo de Génesis, la aseguradora, por...
3: Sí. Estaba esperando la llamada.
1: Usted es propietario de una moto Yamaha XMAX 125, ¿verdad?
3: Sí, eso es.
1: Mira, está sin seguro desde el día 1. Y...
3: Ya.
1: Pero sabe que si circula con ella, esto puede caer una multa.
3: Ya, no estoy circulando con ella, claro.
1: Ah, vale. La tiene aparcada, entonces, en el
3: sí,
1: garaje.
3: Sí, la tengo en el garaje.
1: En el garaje, ah, bueno, vale. Bueno, pues, ¿y cuánto tiempo tiene la moto? ¿Cuántos años ya?
3: Pues es del 2007 la moto.
1: 2007. ¿Cuántos años tiene usted?
3: Yo tengo 50.
1: 50, clavados.
3: Clavados, hoy.
1: Redondo. ¿Cómo que hoy?
3: Hoy es mi cumpleaños.
1: ¿Que hoy cumple 50?
3: Hoy hago los 50.
1: Los 40 más 10.
3: Eso es.
1: Eso es. ¡Felicidades! Nacho,
4: José Ignacio.
1: Madre mía, la que te ha caído.
4: Estás en la radio, Nacho.
1: Menos mal que has dicho por la radio que no has cogido la moto sin seguro. ¡Menos mal!
4: Es un hombre responsable.
3: No, la he cogido.
1: Bueno, que estás en los 40 Classic, soy Javier Penedo.
4: La Sirenita.
1: Aquí, para toda España. Que
3: nos dijeron,
1: no quiere sorpresas este año.
4: No quiere, pues toma.
3: No, toma.
4: Hay alguien que le quiere un montón, que le lleva.
1: Bueno, le soporta.
4: Aguantando
1: le soporta,
4: 30
1: soporta.
4: Años o más, que tiene algo que decirle bonito, ¿verdad, Sia?
5: Hola.
3: Hola, guapa.
5: Hola, Nacho. Toma sorpresa.
3: Muchas gracias.
5: Que muchas felicidades, Nacho. Que te queremos los tres un montón, bueno, y todos. Y que espero estar otros 50 por lo menos, celebrándolo
3: muchas
5: contigo,
3: gracias,
5: ¿vale?
3: Tía.
5: Que te quiero mucho. Un besito, cariño.
3: Gracias.
1: ¿Qué? ¿Emocionado?
3: Muchas gracias.
1: ¿Sorprendido, supongo?
3: Mucho.
1: ¿Eres capaz de decirle algo a tu mujer?
3: Pues nada, que muchas gracias y que yo también la quiero mucho y que seguiremos juntos, seguro.
1: Es claro que sí, hombre, lleváis ya 30 años, ¿no? Juntos, ¿me estáis?
3: Sí, desde chavalines.
1: Sí, bueno,
3: sí.
1: Qué guay. Bueno, ¿quieres la mochila de los 40 Classic o qué, Nacho? ¿La
3: sí,
1: quieres?
3: Claro.
1: Sí, pues
3: claro.
1: Venga, tienes que currártela.
4: Nada, cuatro preguntas que te hacemos, Nacho, muy rápidamente. Tienes que responderlas en 40 segundos. Si una de ellas no sabes la respuesta, dices, ¿cómo Dini sí a tu mujer te ayuda con esa que no sepas, ¿vale?
3: De acuerdo.
1: Venga, el tiempo empieza ya.
4: ¿Qué grupo de música mexicano nos contaba cómo era vivir sin aire? Nacho.
3: Maná.
1: Correcto. Donatello y Michelangelo eran dos de las Tortugas Ninja. ¿Cuáles eran las otras dos?
3: Rafael.
4: Sí.
1: ¿Y? Falta una. ¿Tienes a tu mujer
3: el
1: comodín,
3: Comodín.
4: Esía.
5: Leonardo.
1: Correcto.
4: ¿Cuál era el mote del boxeador Poli Díaz? ¿El potro de Vallecas o el toro de Alcorcón, Nacho?
3: El potro de Vallecas.
1: Correcto. Y completa la letra. Y no me crees cuando te digo que la distancia es el...
4: Y no me, ¿me crees cuando te digo que la distancia es el...?
3: Comodín.
1: No, no, ya lo has gastado. Ya lo has gastado.
4: Dale.
1: ¡Ay! Otra mochila que se queda en el almacén.
4: No, porque además...
3: Vaya, por Dios.
1: Qué pena.
4: Cuando la distancia y mucha distancia, que se crea? El olvido.
1: Bueno, no te vas a olvidar nunca más de esta canción, te lo aseguro.
3: No.
4: De efecto mariposa.
1: Bueno,
4: Javier Ojeda.
1: Un abrazo enorme, Nacho. Felicidades de nuestra parte. Gracias
3: Muchísimas
1: por escucharnos.
3: Gracias.
1: Y gracias, Sia, ¿vale? Por ser tan maja
5: gracias.
1: Y tan encantadores.
5: Vale.
1: Adiós. Hasta luego.
4: Muchos besos.
5: Venga,
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0: If You Could Read My Mind. La canción de una banda sonora de una peli llamada Studio 54, lo hemos dicho muchas veces, basada en la historia de esa famosa discoteca neoyorquina en los 70 y 80.
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0: A esta hora está previsto que aterrice en los Países Bajos el avión medicalizado que ha partido de Canarias con dos pacientes infectados por el hantavirus. Toñi Fernández, buenos días.
2: Muy buenos días. Tuvieron que cambiar de avión por un problema en una de las válvulas que servían de aislamiento. Ese cambio se ha hecho en las islas, donde llegará el domingo el crucero con el resto del pasaje. Informa la CNN que Estados Unidos e Irán se están acercando para firmar un breve texto que pueda poner fin a la guerra en Oriente Próximo. Pero de momento no hay nada concretado. Seguimos en Torrelavega, en Cantabria, 51.000 habitantes y 40.000 cartas sin repartir. Falta personal en correos. Por la mañana faltan casi todos, porque entre bajas sin cubrir, permisos y jubilaciones solo trabaja el 30% de la plantilla. Por la tarde trabaja la mitad y las cartas se siguen acumulando. Y una actriz de rasgos indígenas ha presentado una demanda contra el director James Cameron por robar su cara para un personaje de la película Avatar, para una de las protagonistas, Neytiri. Uh-huh. Hace 16 años...
0: 16.
2: Cameron le contó a esa actriz, la peruana Coreana Critcher, que tenía un regalo para ella, un boceto enmarcado del personaje que él mismo había dibujado y una nota que decía: tu belleza fue mi inspiración inicial. Vista a la actriz y al personaje de Avatar, yo diría que robo. A ver. Mucho robo.
0: La verdad es que no. Además han pasado 16 años.
2: 16 años.
0: ¿Por qué demanda ahora y no demandó antes? Esa es la primera pregunta.
2: Para empezar, era menor de edad cuando él se inspiró. Tenía como 16 años y protagonizó una película importante esta.
0: Ella es actriz, claro.
2: Ahora demanda. Sí. Pero salvo que seas azul. Te pongas una máscara.
0: Yo los parecidos no los veo. De hecho, Classics, vamos a hacer una cosa en el Instagram de Morning Box, que hoy está. Que arde con el nuevo fichaje de Morning Box, que lo podéis ver ahí, de momento, solo ver ahí. Luego os lo contaremos en la radio. Además de eso, vamos a colgar ese parecido razonable, según ella, entre Neytiri y Coreana Kilcher, que es la actriz, la protagonista de Avatar.
2: ¿Tú aquí te pides parecer? Porque podemos empezar a presentar.
0: Es que me puedo parecer a cualquier, yo que sea, a James Sully, por ejemplo.
2: Claro, buscar parecido razonable y dirigiros a James Cameron.
3: Ya quisiera tener el cuerpo de James Sully.
0: Tú serías Chirella.
2: ¿Tú serías Chirella?
3: Sí. Yo, quien tú quieras.
0: Juanito Miles Quaritch.
2: Ahora es cuando digo yo que no he visto Avatar.
0: En fin, suerte a la demanda de
2: eso, ya os contaremos.
0: Hasta mañana.
2: Un besito. Chao.
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0: Fra es el nuevo fichaje de Morning Box.
3: Frappuccino.
0: Fra. Lo podéis ver, insisto, en nuestro Instagram, Morning Box _. Y luego decimos ya el nombre completo con Fernandisco. Ahora llegan Queen, Freddie Mercury con Radio Gaga. Good morning.

0: Shakira, con suerte, uno de los primeros números uno, bueno, de los muchos números uno, quiero decir, de Shakira en la lista de la colombiana y a la espera de esa residencia que va a hacer en Madrid a la vuelta del verano. Ahora es momento de ver quién se la juega hoy en la batalla de los números uno, que puedes votar y participar en nuestra web, en los40classic.com.
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0: 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Y Moja mi corazón, la tercera.
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0: 60 años cumple Marta Sánchez y lo celebramos con esta batalla de los números uno. Y además, ya sabéis que estuvimos con ella charlando de ese 40 aniversario en la música en nuestro canal de YouTube, el de los 40 Classic. Tenéis la entrevista completa.

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0: Solo tus números uno que suenan de 10 en 10 cada mañana. Las 10 de las 10. Ahora con Snap Rhythm is a Dancer. En nada te pongo la banda sonora de Xanadu con una bellísima Olivia Newton-John protagonizando aquella película. Y luego con Fernandisco os desvelamos en la radio el nuevo fichaje de Morning Box, que está la gente encantada con él porque algunos ya lo han descubierto, algunas también. En nuestras redes, en nuestro Instagram, @morningbox_. Qué honor tenerle a partir de ahora aquí.
1: Es increíble.
0: ¿Quién será? Descúbrelo antes que nadie.

Después de David Guetta, con ese When Love Takes Over, vamos con un poquito de pop español del bueno, porque los grandes números uno también del pop español están aquí en los 40 Classic, ahora con La Unión y Rafa Sánchez, con esa gira de conciertos íntimos llamada Biografía, que está recorriendo nuestro país. Lobo Hombre en París fue también número uno de la lista, icono de los 80.

0: Cerrando las 10 de las 10 hoy, Melody Brooks con este Beach, que es una canción que ha cogido ahora Lizzo y la ha versionado. Va a ser el nuevo single de Lizzo.
1: ¿Ah,
0: ¿no
1: sí?
0: ¿Has visto el vídeo?
1: No.
0: Pues échale un vistazo al videoclip de Lizzo. Sin complejos.
1: Un rollazo importante,
0: sin
1: ¿eh?
0: Complejos que ha hecho de una nueva versión de este Beach. Bueno, y hasta aquí.
2: Te voy a cortar el fistro de abajo.
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0: Y ya está aquí.
4: Hemos cambiado ya la sintonía. Qué bonito. Comenzamos con una, con dos, hay que hacerlo con tres. Qué campaña de marketing más buena me hacéis. Luego vengo yo y remato ya la jugada, es que lo tengo a huevo.
0: Lo tienes a huevo. Bueno, hay, tú ya lo sabes, mucha gente ya lo sabe, porque ha entrado en nuestro Instagram, en arroba morningbox guión bajo, en arroba los 40 Classic, y ya han visto el fichaje que hemos hecho, que se ha hecho un poco también a sí mismo, porque él se ha autoinvitado a este programa, porque le gusta mucho esta emisora, y es que va a ser un honor tenerlo aquí, Hernandisco.
4: Yo creo que es el máster de la comunicación de los últimos 20 años.
0: Le va a dar prestigio, le va a dar pues eso, valor todavía más a este programa y a la audiencia, que va a disfrutar con su conocimiento, con su manera de comunicar y con sus vivencias, porque él nos va a hablar de la vida y de la música. Queridos Classics, este es el nuevo fichaje de Morning Box.
5: 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Pues os haremos de vez en cuando aquí en los 40 Classic.
0: Es tan buena gente. Bravo. Es tan profesional.
1: Bravo.
0: Es
1: que
4: el binomio es perfecto. Sí. Un gran comunicador, una muy buena persona.
0: Sí.
4: Además,
0: sí,
4: he trabajado con él muchos años.
0: Y le encanta la música.
4: Sí, sí.
0: Así que
4: yo
0: bienvenido,
4: lo adoro,
0: bienvenido.
4: Adoro a Francino.
0: Y vamos a poder disfrutar de él a partir de la semana que viene.
4: Tiene los meniscos ya Francino también un poco.
0: Sí, también,
4: así.
0: También. Sí, sí. Ahora disfrutamos contigo esta mañana de jueves. Una disco que nos traes, Venga,
4: pues
0: va.
4: Pues mira, muchísimas cosas. Y esta mañana, si quieres, hablamos de algo rápido, que serían las canciones altamente reconocibles. Mm. La primera que voy a poner, en 8 segundos, 9 segundos, ya tienes clara cómo es la canción.
0: Es,
4: ya te preparas para escucharla y para bailarla.
0: Sí, es verdad.
4: Solo lo tienen algunos temas altamente reconocibles. 1, 2, 3, 4, 5 segundos, en esta caso está 8 o 9 segundos,
0: ¿sí?
4: Que es el tema Enola Gay.
0: Oh, sí, hoy me da. ¡Hasta mañana! Algunos llegan a Morning Box, Carlas Francino. Otras se van.
1: Sí. Lo habéis querido así. ¡Bon voyage!
0: Se va de viaje a Punta Umbría, La Sirenita, un par de días. Se va por allá a pasárselo bien.
4: Y se va alguien.
0: No. Bueno, tú también a tu sitio. Bueno, pásatelo en grande, Sirenita.
1: Portaos bien, ¿eh?
0: Te echaremos de menos. No, nos vamos a apartar mal.
1: Vale,
0: mal, que es lo divertido.
1: Bueno,
0: chao.
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0: con Javi Penedo, el Torpedo. Qué bonito lo hacen, ¿eh? En Morning Box, con Andrea la Sirenita, Andreita la Pibita, y también con Johnny Borrás and the Wailers. Hablaba con ellos de que hay canciones altamente reconocibles, como el tema de OMD, Orchestral Main Nevers in the Dark. OMD para los amigos, Enola Gay. ¿Te ha quedado claro? Meniscos fuera. Meniscos sensibles. No me extraña que se pongan sensibles los meniscos. A esta hora de la mañana te viene muy bien. Hola, te habla Fernandisco, los 40 Classic. Te viene muy bien esta canción. 19 días y 500 noches con el maestraco Sabina.
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0: por esas ventas del fino Laína, pagando las cuentas de gente sin alma que pierde la calma con la...
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con el gran Todd Terry. Nada más y nada menos que Tracy Tour y Ben Watt con Amazing y el remix de Todd Terry. Te voy a poner el sueño de Morfeo, ¿eh? ¿Acertado? Gracias, gracias, querido público. Gracias, gente, people. Yo también os quiero. Nunca volverá, que nunca ha estado allí.

0: Es increíble esta canción, siempre, siempre, siempre nos ayuda a pasar el día. Esta canción te salva el día. Hay mucha gente que dice que si no existiera John Winston Lennon, habría que inventarlo. Esto no se inventa, es imposible.
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0: 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Cuando hay pura creatividad no puedes inventar, solo le sale a los genios como los secretos. Después de John Lennon con Imagine, déjame de los secretos. En esta mañana te lo pongo todo.

0: ¡Qué barbaridad! En los 40 Classic, oye, 40 personas más aquí hoy. Cada día la familia va creciendo de los 40 Classic y cuando nos sintonizan saben que las emociones están aseguradas. La batería de Phil Collins es música para tus oídos in the air tonight. Luego viajamos con Dr. Alban al lugar donde somos felices, el Love the 90s de Madrid del sábado 13 de junio. Con el It's My Life de Dr. Alban.
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0: ¡Qué barbaridad de canción! Este chico lo cambió todo. La contracultura iba con él. El angelino Sylvester lo cambió todo. Un drag queen que se metió en la música y reventó con You Make Me Feel My Real. Esta canción estoy pensando que la podríamos pinchar el sábado 23 de mayo en la Sala Tebras, en Lugo. Vamos a hacer una fiesta... La clásica fiesta ochentera, sí. El Caballé, el tío Guillem Caballé, yo mismo con mi mecanismo. En ataquilla.com puedes comprar las entradas. Van a bailar hasta los pulpos. Bueno, los pulpos bailan siempre. En el estómago. Ahí. 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
6: Son las 12, las 11 en Canarias.

0: Eso. Pon un guru en tu vida, el guru Josh. ¿Te acuerdas de esta canción? Año 90, el Infinity. Bueno, ¿cuánto la has bailado? ¿Has hecho ver que tocabas la trompeta, el clarinete o lo que sea y tocabas mal? No te preocupes, estabas haciendo karaoke mundial de saxo. Que eso también se puede hacer, ¿eh? O karaoke mundial de guitarra. No la tocas tú, pero como si la tocaras. Segunda hora que estamos juntos. Oye, chica, ¿cómo estás? Yo muy bien, ¿y tú qué tal? Oye, chica, por favor, forme Karma Chameleon.
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0: ¿Qué tiempos aquellos? ¡Qué increíble! Color by numbers. Los colores por números. Año 83 con Boy George y Culture Club y el karma que tienes.

0: bueno, Peter Jean Hernández, más conocido. ¿Por quién? ¿Por quién va a ser? Por Bruno Mars, Look Another Heaven, con mucho de Police. Te voy a poner... A ver qué te pongo.
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0: 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Antes de ir por el camino, Soria, antes de ponerte a Queen, que te lo pondré más tarde con Friends Will Be Friends, ¿qué te parecería si te pongo este grupo belga? Gracias, gracias. Pero lo mío me ha costado, ¿eh?

0: lo dice muy claro. No me rompas el corazón, por favor. Un genio como la copa de un pino. ¿Cuántas cosas nos ha regalado Reginald Kenneth Dwight? Sí, Reginald Kenneth Dwight, más conocido por Elton John, nos ha regalado el Don't Go Breaking My Heart, el Candle in the Wind, el Your Song y también el Rocket Man. Esas canciones que nos marcan la vida, las canciones nos salvan la vida. Como en este caso, Elton John le salvó la vida a su amiga Kiki Dee y le dijo, ven para acá, que vamos a hacer un número uno. Y le salió la Capilla Sixtina de los números uno.
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0: viene cuando yo lanzo una fernandiscada en antena en los 40 Classic. ¿Te acuerdas de la lencería cósmica de Madonna? ¡Buah! Ella elevó la lencería a un nivel superior cósmico del espacio sideral. Y luego una banda que tenía una canción... Tenía muchas canciones buenas, ¿eh? Una de ellas con conexión mística, emociones nocturnas y la noche me confunde. A ver, ¿quiénes son?
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0: ¿Quiénes son? ¿Quiénes son? ¿Quiénes son?
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11: Es la 1, las 12 en Canarias.

0: Así empezamos la tercera hora con Rolling Stones, que ha sacado un disco nuevo espectacular. Bueno, el disco entero sale en julio de este año. Se llama Foreign Tongues y es un espectáculo de disco. Los que lo hemos escuchado ya decimos, no puede ser. Que estos tíos con 82 años que tiene Mick Jagger, el morrito Jagger tiene 82, Keith Richards 82 y 78 el Ronnie, el tío Ronnie. Y lo hacen cada día mejor, yo alucino, flipo. Flipo con los Rollins, esta mía. Mambo Number 5 te voy a poner con Lou Vega. 340
1: 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Ladies and gentlemen, this is Mambo Number 5.

pedazo de banda americana, los Cars de Rico Kasich. Esta canción Drive, tienes que leer la letra entera. Es una auténtica locura de letra, de canción. Me acabo de emocionar yo y todo. Llorar no voy a llorar, sobre todo porque no tengo tiempo. Por eso no voy a llorar. Pero si no, habría que llorar un poco, ¿eh? Llega una sonrisa con Melendi. Y luego, Carlos y Eddie. Charles and Eddie. Eddie, me llamo Eddie Chacon, me dijo. ¿Cómo que Chacon será, no?

Si no lo digo, reviento. Es pa' cagarse de buenos que son los Queen. ¡Qué buenos son! Todo lo que hacen, me gusta todo. Todo. Hasta si fuera una sopa de pistachos, me la comía. Y mira que los pistachos así. Bueno, eso. Antes te hablaba de conexión mística, ¿no? Una cosa que se me olvida. El secreto de Queen, trabajar. Eran tan currantes que nos han dejado tantas cosas buenas. Hablando de que la noche me confunde, ahora sabréis. La conexión mística en los 40 Classic. 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

0: el grupo de Gary Lightbody, los escoceses Snow Patrol. ¡Qué buenos! ¡Qué canción! Esta canción me sirve para hablarte de algo que para ti es muy importante. Para nosotros también estamos celebrando los 60 años de los 40 principales, y todos los domingos con Tony Aguilar a las 9 de la mañana en los 40 Classic, 8 en Canarias, el gran musical. Esos momentos que hemos vivido emocionalmente muy potentes con Jorge Sánchez en la producción, el musical del domingo, el gran musical.
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0: que tú eres mi corazón, eres mi alma. Eso se lo cantas a alguien y ya lo convences, ¿eh, Soco?
1: Exacto, Francisco.
0: ¿Cómo estás?
1: Muy bien, aquí de primaveras.
0: Sokolovich, tú vienes ahora. Igual te parece una fernandiscada, ¿no? Pero fíjate, estoy viendo por todas partes pistachos, helados de pistacho, tartas de pistacho, pistachos en la sopa.
1: Chocolate con pistacho.
0: Igual que los americanos con la mantequilla de cacahuete, también mantequilla de pistacho. Una cosa, hasta en los ambientadores de hogar hay pistachos. Oye, vamos a ver, Sokolovich, no, es serio esto.
1: No, el pistacho natural, o con su cáscara, tostadito con sal, pero no me hagáis guarradas con el pistacho.
0: Eso es una guarrada, lo has dicho muy bien. Es que cuando le coge a alguien por el pistacho...
1: Sí, ahora está la moda esa de chocolate Dubai o algo así, ¿no? En plan, con pistacho.
0: Yo no puedo comer, pero ya me gustaría, ¿sabes?
1: ¿Alérgico al pistacho o al chocolate?
0: No, soy diabético y no puedo comer chocolate. No puedo comer dulce.
1: Vale, no sabía. Sí,
0: sí. No tenías por qué saberlo. Gracias, compañero, pero... Oye, Soco, no. Que te vamos a disfrutar a partir de las 2 de la tarde con pistacho o sin pistacho. Pero te voy a poner una canción que yo creo que es muy buena, y luego también el tema de Celine Dion, All By Myself, y luego ya a partir de las 2, una en Canarias, lo que tú nos digas, bien hecho está, ¿eh?
1: Bueno, yo seguiré con OBK, que estarán con nosotros el jueves en la Plaza Mayor, y un montón de temazos.
0: Sí. Bueno. Y ahora, si te parece, podríamos hacer una cosilla. Neil Tennant, Chris Lowe, Pet Shop Boys, y tú presentar la canción, que es muy conocida de ellos y muy buena,
1: sí,
0: ¿no?
1: El número 1 llamado Suburbia.

0: Desde el Mañaneo con Fernandisco, aquí el tío Soco te va a estar poniendo canciones que han marcado tu vida, quieras o no. ¿Las recuerdes o no? ¿Las tengas presentes?
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0: Van a sonar por aquí Bruce Springsteen, La Guardia, Kiss, Sinéad O'Connor, YouTube, que ya se cuelan de fondo, pero antes me gustaría decirte que la siguiente será de OBK, que dentro de exactamente una semana se suman a nuestro Festival de San Isidro en la Plaza Mayor de Madrid el próximo jueves día 14 a partir de las 7 de la tarde. Cartelazo que tienes en los40classic.com. Entrada libre hasta completar aforo.

0: grandes voces, cálidas, y algunas de las que uno no se acuerda mucho, no las tiene muy presentes, como Tasmin Archer. ¿Te acuerdas de Tanita Tikaram también? ¿Qué recuerdo?
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0: O Sade, que también ponemos aquí en Classic. Bueno, los próximos que vienen aquí son Jefe. El Jefe, Bruce Springsteen, con su corazón hambriento. ¡No!

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0: No lo tuvo fácil para volver a triunfar Tina Turner como separada, cuarentona, después de un tiempo en el olvido, después de haber triunfado de joven con Ike, su marido. Bueno, pues lo consiguió con este Private Dancer en el que la industria y un montón de classics se volcaron.
1: Como cada semana, nos guardamos un ratito para repasar canciones con historia, porque este año cumplen 40 años de su paso por la lista de los 40. Esta vez las felicitaciones van para Marta Sánchez y su primer número uno como vocalista de Olé Olé.
2: Así de bien sigue sonando su Lili Marlene.
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0: ¿Qué tal? Abriendo ahora aquí con George Michael y su Freedom. Free, free, free. Libre para ir a la fiesta de los 40 Classic en el concierto aniversario. 60 años ya de los 40 que cumplimos este año, donde fueron naciendo todos tus números uno, que se van a presentar el próximo jueves en la Plaza Mayor a partir de las 7 de la tarde en Madrid.
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0: Vente, va, que estaremos todos los clásics: Miguel Ríos, Celtas Cortos, Alejo Stivel.
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0: Y Nena Da Conte, entre otros.

Richard Marx con una de las baladas que fue número uno a principios de los 90. Right Here Waiting, antes Madonna, Material Girl. Y ahora nos vamos con uno de los primeros espectáculos inmersivos de la historia. Y eso que no existía prácticamente nada digital. Bueno, la huella digital sí, pero poco más. Pink Floyd, Another Brick in the Wall, temazo.

0: Pasa Classic, si te da por cantar el Take On Me de Aha, eres valiente, ¿eh? Porque bueno, una cosa es en la ducha, que no te escucha nadie, y otra, exponerse a esos agudos de los noruegos.
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0: La vida color, mucho mejor, con Mika y su Life in Cartoon Motion. Y este número uno, titulado Grace Kelly.
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0: Hola, Classic. Cuando Stevie Wonder publicó la banda sonora de La Mujer de Rojo, The Woman in Red, con I Just Called to Say I Love You, ya lo había conseguido prácticamente todo. 3 Grammys con 3 discos seguidos en los 70.
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0: Era un músico influyente de jazz, había sido el primer niño prodigio de la Motown antes de que naciera Michael Jackson prácticamente. Aquí Lemon Tree con Fool's Garden, canción detrás de otra, en modo festival.

La dama de rojo. Antes tuvimos a la mujer de rojo y claro, por asociación de ideas nos hemos ido a Chris de Burgh y una de las grandes baladas de la década de los 80. Antes Patrick Hernández desde Francia, Born to be Alive. Y aquí Amaral con El universo sobre mí. Luego Rem, Laura Branigan y...

80. Antes, Patrick Hernández, desde Francia. Born to be alive. Los números uno, los 40 Classic, los 40 Classic. Y aquí, Amaral, con El universo sobre mí. Luego, Rem, Laura Branigan y uno de los artistas de nuestro concierto del jueves.

Gloria de Umberto Tozzi en la versión de Laura Branigan. Y hace 60 años nacía la radio de los números 1 que hoy te ponemos en los 40 Classic. Que vamos a celebrar el 60 aniversario de los 40 con un macro concierto dentro de una semana exactamente en la Plaza Mayor de Madrid, en San Isidro. 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Ojo, entrada libre hasta completar aforo desde las 7 de la tarde con Miguel Río, Celtas Cortos, Alejo Stivel, de Tequila, Odecas, Ole Jiménez, Amistades Peligrosas, De Refrescos, Nena Daconte de Paul y Ella Baila Sola.

0: Bueno, qué temazo es. The Niles Barkley, Crazy. Y no son One Hit Wonder, tienen más, ¿eh?
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0: Ese sonido como si fuera el reggae inventado en Suecia, ¿eh? El de All That She Wants de Ace of Base. Bueno, llega el Fiera con un montón de buen rollo y mejor música. Claro, ¿qué tal, sí, Jorge?
1: ¿Qué tal, Bruno? ¿Cómo estamos?
0: Bien, bien, bien, bien. Por aquí, en Barna, en Madrid, ¿qué tal? Me han dicho que el cielo se está oscureciendo.
1: Totalmente, parece la nave de Independence Day ahora mismo esto.
0: Pues nada, a protegerse, porque a ver si el paraguas va a hacer de pararrayos.
1: También, también. Tengamos la fiesta en paz, por favor.
0: Claro, claro. Bueno, bueno, los rayos de Ghostbusters.
1: Ahí está.
0: Ahí está.
1: Ese momento del rascacielos en la película. Pues total. Por ahí va un poco también los tiros, sí, sí, tremendo.
0: Hay que volver a ver esta peli, ¿eh? Hay un montón de actores clásicos por ahí.
1: Totalmente maravillosa, los cazafantasmas.
0: ¡Buah! De culto. Chao, Jorge.
1: Chao, Bruno. Feliz tarde.

0: canción que revolucionó de nuevo la carrera de Cher y con la que también estamos revolucionando un poquito tu tarde, que ahí bailando, moviéndote al ritmo del Believe. Buenas tardes, fieras.
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0: Bueno, pues con un montón de buenas canciones, diferentes décadas, vamos a ir disfrutando, acompañándote en tu tarde de curro, a lo mejor de relax, de ejercicio, lo que necesites, ¿eh? Cuenta con nosotros, los 40 Classic acompañándote. Ahora, Walking on Sunshine. Si el tiempo no acompaña, pues fíjate que la música lo hace. ¡Vamos al lío!

0: El sonido de Queen, Don't Stop Me Now. Esa es la premisa, ese es el mensaje, que nada nos pare. Vamos a ponerle el mejor sonido a tu tarde. Gracias por estar al otro lado. En un momento nuestro primer juego, la clasivinanza, pero antes, ya sabes que tú formas parte también de este equipo cada tarde, seleccionando, entre otras cosas, bueno, la última canción del show. Ahí tenemos nuestra batalla de números uno en la página web de Los 40, en los40classic.com, y hoy está dedicada a canciones número uno con la voz de Marta Sánchez, porque mañana cumple 60.
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0: Y aquí están las canciones que luchan por esa medalla de oro.
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0: Es la primera propuesta.

en la etapa de Ole Ole. Soldados del amor. Segunda opción de la tarde. Y la tercera en solitario. Moja mi corazón con la guitarra de Slash, nada menos, ¿eh?

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0: Una de esas canciones que cuando la pinchamos en nuestras clásicas fiestas ochenteras, todo el mundo se desgañita con este Living on a Prayer. ¡Qué maravilla, eh! Ese poder de la música que te llena de energía. Y así estamos, compartiendo una tarde más a través de Classic.
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0: Así que si te preguntan de qué formas parte de esta gran comunidad que ya es una familia, cada tarde, pues aquí en torno a la radio, rugiendo juntos, cada uno con sus cosas, pero conectados con buena música, recordando y desbloqueando momentos de tu vida o llenando esas canciones con algunos nuevos, ¿eh? Puedes compartir con tus peques, por ejemplo, jugando a nuestra Classic Vinanza. Es el primer juego que tenemos ya preparado a través del número 616-850180. Puedes participar sumándote, enviando tu respuesta. Vamos a plantear esa adivinanza como es habitual. Y lo que tú creas que puede ser, pues nada, tú mandas la respuesta, ¿vale? Y en unos minutitos buscaremos la solución. Vamos a por la de este jueves, que dice así. En parrilla me verás brillar. Ni salchicha, ni chorizo, ni morcilla, aunque soy familiar. Del cerdo vengo orgullosa y en pan me gusta acabar. Vale, hasta ahí. ¿Qué puede ser? Que ya estamos abriendo el apetito. Manda tu respuesta.
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0: pasado lo increíble. Tan rico es este alimento que hasta me he comido una parte de la clase final al leerlo. Directamente. Lo añado, ¿eh? A lo que ya os había dicho.
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0: Claro que sin este dato es complicado. Blanca o negra puedo ser. Venga, con eso seguimos jugando.

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1: Qué subidón, ¿eh? Con Kylie Minogue, In Your Eyes. Aquí estamos en los 40 Classic, una tarde más, disfrutando juntos. Hoy con una clasivinanza muy gastronómica. Me abre el apetito, tanto que cuando la he leído antes me he comido una parte. La hemos añadido luego, igual os la habéis perdido. Bueno, entonces, vamos a leer completo cómo queda todo esto. Claro, esto ha provocado algunos fallos, mea culpa, perdón, perdón, perdón, soy humano, me equivoco, ¿vale? Entonces, así es completa la clasivinanza de hoy, que mira, se me he despistado. Bueno, dice así. Blanca o negra puedo ser. Esto era importante. Entonces, sigue. En parrilla me verás brillar. Ni salchicha, ni chorizo, ni morcilla, aunque soy familiar. Del cerdo vengo orgullosa y en pan me gusta acabar. Vale, y ahora con todo esto, vamos a por las respuestas que habéis ido compartiendo. Hola, buenas tardes. ¿Qué tal? ¿Cómo estás?
2: Hola, Jorge, buenas tardes. Aquí en plena M45, una caravana.
1: Vaya, ánimo.
2: Impresionante. Oye, ¿qué es el dominó?
1: No, dominó no es.
3: Venga, Jorge, me tiro a la piscina y digo que es la berenjena.
4: Yo creo que la clasivinanza de hoy es la panceta.
5: Panceta.
6: Como mi colega, que le llamamos el panceta.
7: Puede ser las longanizas.
8: El orca, que es la sobrasada.
9: Creo que la clasivinanza de hoy es la hamburguesa.
1: No.
10: ¿La morcilla?
1: Ay, ay, ay, ay, ay. Más opciones. Hola, buenas tardes.
11: Hola, Jorge. Somos Enzo y Noa de Candelario Tenerife. La respuesta puede ser...
12: ¡La butifarra!
1: ¡Correcto!
13: Una butifarra.
14: No sé si es la butifarra.
15: Buenas tardes. Yendo para concierto, el último de la fila.
1: Olé.
15: Hemos escuchado vuestra clasivinanza y creemos que es la butifarra.
1: Bueno.
16: La butifarra. Que está que te mueres de buena.
17: La butifarra.
18: Butifarra.
19: La butifarra.
20: La butifarra.
21: La butifarra.
1: Oh, yeah. Correctísimo. Yes. La butifarra. Y todo esto para anunciaros que dentro de nada, en el Butifarra Fest en Chiribella, en Valencia, tenemos una clásica fiesta ochentera, los 40 Classic. ¿Cómo lo vamos a liar? Estaremos saltando con Alejo Stivel en concierto, clásica fiesta ochentera, sábado 16 de mayo. Qué bueno, ¿eh? Rugir ahí con mis fieras al ladito de mi tierra en Valencia. Si escuchas en el 96.1 los 40 Classic en Valencia, ojo a esa fecha, 16 de mayo, sábado en Chiribella, al ladito de Valencia. Butifarra Fest, a las 12, a las 10 de la noche, arrancamos ahí en el Spy Festivo de Chiribella, que el acceso es libre y gratuito. Estaré pinchando un montón de números uno de los 40 Classic. 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

bailaste esto encima de la tarima. No te puedes perder el Festival Love the 90s, que el día 30 arranca en Valencia. Va a recorrer varias ciudades del país con los 40 Classic como emisor oficial y con Fernandisco, comandando ese escenario principal. Va a ser espectacular, como siempre. Así estamos ya, estrenando nuestra segunda hora en la tarde. Bienvenida, bienvenidos, acabas de llegar. Cogiendo juntos. Y con buenas canciones, claro. La hora de la estrella polar de Pereza. Y enseguida escucharemos a Luki y jugaremos a los cachitos.

0: la siempre poderosa Bonnie Tyler. Esperemos que también lo sea en estos momentos. Bueno, ha habido mucha especulación, mucho se ha hablado, tanto es así que se ha emitido un comunicado. A ver, la situación de Bonnie Tyler ahora mismo, bueno, es delicada. Se le ha sometido a una intervención. Su grupo de comunicación ha lanzado un comunicado que dice: lamentamos profundamente comunicar que Bonnie ha sido ingresada en un hospital de Faro, en Portugal, donde tiene su residencia, para someterse a una intervención quirúrgica intestinal de urgencia. La operación ha salido bien y ahora está recuperándose. Sabemos que toda su familia, sus amigos y sus seguidores estarán preocupados por esta noticia. Le desearán una pronta y completa recuperación. Bueno, está en estricta vigilancia. Tienen que pasar unos días, momentos delicados para Bonnie Tyler, la cantante galesa, pero desde aquí deseamos una prontísima recuperación y que todo vaya estupendamente bien, por supuesto. Mucho ánimo para Bonnie Tyler.
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0: Seguimos adelante en la tarde Classic, compartiendo un montón de buenas canciones y ahora muchos mirando el reloj, ¿eh? En Barcelona, conectados a los 40 Classic al 90.5, porque a las 8:30 da comienzo ese segundo show del Última de la Fila con los 40 Classic como emisora oficial. Bueno, precisamente vamos a celebrar con el maestro Joaquín Luqui. Fijaos lo que son las cosas, ¿eh? Hace 36 años, Kimi y Manolo eran número uno de superventas con su álbum, nuevo pequeño catálogo de seres y estares.
2: Esta semana, en el año 90, el número uno de los álbumes más vendidos en España era Nuevo Pequeño Catálogo de Seres y Estares, lleno de canciones gloriosas, fenomenales del Último de la Fila, lleno también de colaboraciones con ONGs, lo mismo en el disco que en giras. Qué buenos serán, son y seguirán siendo.
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0: Two Hearts, versión a cargo de Phil Collins, una de sus aventuras en solitario.
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0: Pues así seguimos dándole mordiscos a la tarde, haciendo que se pase volando con buenas canciones y también con nuestros juegos. Vamos a por el segundo de la tarde. Puedes participar si puedes, si te apetece, si no está por ahí ni la jefa ni el jefe, fenomenal. O, escucha, que si eres la persona que manda, todo el mundo ya por... Tiene que venir en las tareas, participar en los juegos de los 40 Classic. Ya esto lo que quede ahí apuntado en el calendario de trabajo, ¿eh? Entonces, a través de nuestro número, el 616-850180, con una nota de voz, podéis participar enviando título e intérprete de nuestro Classic a cachitos, ¿vale? Hoy buscamos una canción del año 97. Título e intérprete de esta canción a cachitos.

0: Y eso es todo, amigos. Venga, enviar la respuesta.
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0: preguntas para Alejandro y para todos. En nada, resolvemos los cachitos de esta tarde.
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0: A Brian le tendremos en noviembre de gira por el país con los 40 Classic y antes a Rod Stewart en un único concierto en Valencia en el Roch Arena el 30 de junio.
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0: Espero que se ponga protección, ¿eh? Que luego se quema Rod Stewart. Modo gamba como lo quieres. Bueno, vamos a por nuestro segundo juego en la tarde de los 40 Classic, los cachitos. Y estamos buscando una canción del año 97, ¿vale? Con esos segunditos que hemos planteado hace unos minutos, tienes que dar con el título y con su intérprete. Si te los has perdido, yo te los vuelvo a poner. Venga, ahí van. Atención.

0: Bueno, y ahí lo hemos dejado. Vamos a por las respuestas que habéis compartido en nuestro número. Hola, buenas tardes.
1: Creo que es Luz Casal y la canción Se me olvidó.
0: No, te ha olvidado la canción. Vas a decir.
2: Jorge, cariño, yo creo que son presuntos implicados, ay, pero es que la canción solo me ha dejado oírla a ella.
0: Hombre, claro, es que se dijo más.
3: Aquí Chechu desde Getafe.
0: Hola, Chechu.
3: El título de la canción es de Presuntos Implicados, Luna.
0: Al palo.
4: Muy buenas tardes, Jorge. Muy buenas tardes, fieras. Aquí Lidia desde León. Todas las flores de Presuntos Implicados.
0: ¡Correcto!
5: Presuntos implicados, todas las flores.
6: Soy Mari Carmen. Pues son presuntos implicados.
7: Todas las flores.
8: Todas las flores.
9: Todas las flores.
10: Todas las flores.
11: Fieras, Jorge desde Teruel. Son presuntos implicados.
12: Todas las flores. Gracias, buen día desde Olivenza.
13: Quien elegí desde Méntrida. Todas las flores.
14: Todas las flores de una de mis cantantes favoritas, Sole. Me encanta. Un saludo desde Requena.
15: Todas las flores de presuntos implicados.
16: Jorge, te llamo desde Medellín, Extremadura. La canción Todas las flores.
17: Todas las flores.
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19: Todas las flores.
20: Todas las flores.
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22: Sole, Jiménez y
23: no sé qué de las flores.
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0: Año 97, todas las flores.
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0: Tantas veces has cantado siguiendo la voz de Sole, ¿verdad? 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
1: ¿Cómo hemos cambiado?
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0: se podían ni ver. Al final todo fue cuestión de ceros volverse a juntar en el escenario. O es que en el fondo se quieren, ¿eh? ¿Quién sabe? Ellos dirían que fue por los ceros, por los ceros. Así estamos, estrenando nueva hora. Jorge Sánchez, 40 Classic. Enseguida jugaremos a las figuras ocultas y sabremos cuál es la canción ganadora en nuestra batalla de números uno. Pero antes llegan los de Cornellá.
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0: Night Fever de Bee Gees. Si es que no hay nada como dejarse llevar por la noche aquí con tus números 1 Classic y girando tu bola de espejos. ¡Qué ambientazo en la pista de baile siempre! Y eso lo puedes comprobar si te vienes a nuestras clásicas fiestas que están recorriendo todo el país.
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0: Pero también la noche nos pide bajar un poco el ritmo y dejarnos ahora abrazar por esta preciosa canción con la que arranca la carrera de George Michael en solitario, Careless Whisper, en los 40 Classic.

0: Qué bueno que escuchemos a Annie Lennox ahí arropada por la armónica de Stevie Wonder, porque sabes que ha sido anunciada como una de las grandes protagonistas del festival Wilderness. Ha creado un espectáculo especial llamado Sisters, lo ha creado ella misma además, y conociéndola pues no nos ha sorprendido porque va a ser una mezcla de concierto y también evento solidario ligado a su organización feminista The Circle, con invitada sorpresa. La verdad es que es increíble ver cómo ella nunca ha dejado de darle voz a las mujeres. Y los que también vuelven a los escenarios este 2026 son Bon Jovi.
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Lady Hermit Tonight, jueves noche, el cuerpo lo sabe. Bueno, de hecho es que estamos a puntito de abrir el viernes. Aquí en los 40 Classic, donde voy a compartir contigo ahora un número uno que me bailé en el arranque de la gira del Último de la Fila hace unos días en Málaga. Esta noche, última parada en Barcelona, están arrasando. No te pierdas un vídeo con los momentos más bonitos que grabé en este concierto. Vas a encontrar el reel en nuestro perfil de Instagram, los 40 Classic Oficial. Y con Manolo y Kimi, juntos de nuevo en los escenarios 30 años después, vamos a llegar a la medianoche, 11 en Canarias.

Wouldn't It Be Good, de Nick Kershaw, menudo guaperas ochentero que empapeló los cuartos de un montón de niñas, a lo mejor tú te encuentras entre ellas, con su pelo pincho a tope de laca, este británico. Y oye, se acerca el Festival de Eurovisión, que aunque no vamos a estar en él, pues siempre es buen momento para recordar este número uno de ABBA en nuestra lista, el primero además, con el que triunfaron en todo el mundo.

Everybody Hurts, de R.E.M. Todo el mundo en algún momento la puede fastidiar, puede equivocarse, pero hay que seguir adelante. The show must go on. Y nosotros ahora vamos a bailar aquí en los 40 Classic, celebrando el amor con el buen rollo que siempre nos da este número uno setentero, pero con su versión actualizada en los 2000, gracias a este remix que escuchas ya de John Paul Young.

I'm still standing, aquí sigo en pie porque soy fuerte. Y es que nos llena de energía en mitad de la noche ser Elton John. ¿Qué tal? ¿Cómo estás? Te mandamos un beso con esta joya de Seal que habla de un amor muy intenso que es capaz de transformar por completo la vida de todos esos afortunados que lo sienten. Número uno noventero para ti, me encanta. Kiss from a Rose, todo un clásico.

0: Cacho a cacho, seguimos avanzando juntos con Estopa, los de Cornellá. Aquí fue donde aprendimos a amar su música. Es toda una vida juntos y con ellos casi nos ponemos en la una, medianoche en Canarias. Recuerda, mañanas y madrugas, despiértate con nuestro Morning Box y te voy a dejar con otro dúo.
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0: Pet Shop Boys y Always On My Mind. Un beso.

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2: Son las dos, la una en Canarias.